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0: no sé, me gusta mucho. Es una combinación que me ha gustado mucho.
1: Pues nada.
0: Y bueno, aunque parece romántica, habla un poquito de lo contrario.
2: Ah, bueno. Veces, mira, bueno.
1: Sí, porque sí, el amor tiene esas cosas, ¿no? Que tiene lo bueno y tiene lo malo.
0: Atrapados en una relación.
1: Sí, sí.
0: Pues que sabemos que a lo mejor no va a tener un buen final, pero no podemos evitar estar como drogados, ¿no? Con esa relación.
2: Vaya.
0: Y a veces no nos escuchan cuando queremos hablar de amor, ¿no?
1: Totalmente. Bueno, Santos, que te vayamos a llamar Santos para que la gente empiece a conocer ya la marca, ¿eh? Ha sido un placer compartir con este ratito contigo. Estamos esperando ya que llegue esa primera semana de junio, donde ya tengamos en nuestra plataforma digital, porque todas ahora son así, Cuando te hablo de amor, y en septiembre que nos deleites con tu faceta de actor. De momento le recordamos a los oyentes que Santos celebrará su 10º aniversario con música en directo el próximo 28 de junio en la Sala La Nau, presentando además su nuevo trabajo. Escuchamos ahora Imperfecto y te mandamos un saludo totalmente.
0: Bueno,
1: y hasta la próxima.
0: Aprovecho antes de ello.
1: Dime.
0: Para invitaros al concierto.
2: Sí, por supuesto. No faltaremos.
0: Gracias a mí. Y también comentar que en el concierto llevaré merchandising que he ido sacando últimamente, camisetas, tote bags, sí, CDs, que ahora que hablabas del tema digital, voy a sacar, saqué el año pasado un álbum en físico y ahora sacaré un EP con todas las nuevas canciones.
1: Muy bien.
0: Y la nueva esa estará dentro también.
1: Pues nada,
0: en físico.
2: Qué bueno.
1: Entonces ya sabes que tenemos una cita el día 28 de junio en la Sala La Nau. Un abrazo.
0: Gracias.
1: Hasta
2: muchísima
1: pronto.
2: Suerte. Santos. Un abrazo.
1: Que vaya todo muy bien. Hasta pronto. Venga, y ahora ya para... Escuchamos... No, a ver, espera. Que el ordenador hoy está un poco juguetón.

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0: Y ahora es el momento en que nos montamos en nuestros dos caballos. Y como la mítica Sor Citroën, vamos pasando por la Cibeles, Neptuno. Y vamos viendo Madrid. Aparte de hoy, que Madrid está de fiesta, porque hoy celebra su patrón, San Isidro. Y lo vamos a saludar, ¿a quién? Pues a la chulapa más guapa de Madrid, que hoy no entra en su hora, entra un poquito antes, porque tiene que ir de chulapa a saber dónde. Buenos días, Lourdes Solano, ¿cómo estás?
1: Muy buenos días, Lourdes.
0: ¿Ya estás vestida de chulapa o qué?
2: No, todavía no, pero todavía tengo el traje ahí colgado, el vestido para ponérmelo.
0: Muy bien.
2: Para ir a la pradera, que es donde vamos, pues
1: claro.
2: Vestidos de chulapas, de chulapos, a escuchar conciertos, a comer.
0: Lo ha dicho antes don Prudencio, yo no sabía qué era eso de la pradera, porque yo, la verdad, no... Ya, es que soy muy soso, yo, para ir a los saraos.
3: No hace falta que lo jure, señor.
0: No, yo soy muy soso y entonces no...
3: Buenos días, amiga, ¿cómo estamos?
2: Está la ermita de San Isidro, luego hay muchísimo campo alrededor,
0: sí.
2: Una pradera...
0: Sí.
2: Por eso se llama la pradera de San Isidro.
1: Claro.
2: Y entonces, hay conciertos, ponen muchísimos chiringuitos para poder tomarte una cerveza, para poder comer, hay música. Y bueno, pues hoy es vestirnos de chulapos y de chulapas, irnos a la pradera.
0: Oye, pues si ves a la alcaldesa le das dos besazos de mi parte. Dile que me la quiero mucho.
2: Si veo a la alcaldesa, será alcalde.
0: No, perdón, a la presidenta, perdón. Perdón, al alcalde no le des besos.
2: El año pasado vimos al alcalde.
0: Ah, bueno, pues no, yo quiero a la presidenta.
2: Vimos al alcalde y vimos a Feijó.
0: A ese tampoco le des besos.
2: Pero no vimos a Ayuso.
0: No, Ayuso no, pues bueno. Bueno, venga, vamos a hablar de lo que tenemos a hablar, que si no luego el que viene detrás se me está quejando de que tiene que tener su tiempo... Que lo están escuchando desde Valencia.
2: Eso a mis compañeros, para que luego vean cuando soy yo la última.
1: Que vea lo que se siente.
0: Está aquí temblando.
3: Tenemos a nuestra amiga Juana Buigues en Valencia escuchándonos.
0: Juana,
3: a la cual aprovechamos para saludar.
0: Juana, si usted ha leído el tuit, Juana, que encima Lourdes, yo no sé si Lourdes lo has leído, pero en Twitter te ha cogido la sección, ha dicho que él iba a hacer la sección del corazón hoy. Yo no sé quién le ha dicho eso, porque yo no se lo he dicho.
3: Lourdes.
2: No, dijimos que yo hoy entraba.
0: Claro, pero y él ha mirado, no habrá
3: Lourdes,
0: mirado el WhatsApp
3: manda,
0: que
3: manda,
0: yo he mandado.
2: No lo ha mirado.
0: Lo que pasa es que por gentileza le pasé las portadas y le dije, mira, para que tenga y el hombre no se sienta desplazado a la hora de hablar y sea o no, y ha puesto un tuit
3: Lourdes,
0: diciendo
3: Lourdes,
0: que se va a hacer la sesión.
3: No hace falta que nos esforcemos tú y nuestro director es del PSOE y tiene que ser lo que él dice.
0: Hombre, claro,
3: me manda un email con las portadas, sí. A socio, que la semana pasada no pudiste entrar.
0: ¡Erróneamente!
3: Que es fiesta hoy.
0: ¡Erróneamente!
3: Digo, pues seguramente me ha encargado a mí que haga yo las portadas de la prensa roja.
0: ¿Y no lee usted los WhatsApp que
2: bueno,
0: le mando?
2: Pero también hay una cosa, mi querido Prudencio, las podemos hacer juntos,
0: Venga, venga.
1: Claro, ya que te lo has preparado, Prudencio,
0: venga, ¿por cuál empieza tú?
2: No tengo ningún problema.
0: Venga, ¿cuál es tu portada de esta semana? ¿La de hola, la de 10 minutos, la de semana, la de lecturas? ¿Cuál es la tuya? Venga.
2: A ver, ¿cuál es la tuya, Prudencio?
0: Yo la mía la tengo clara, ¿eh?
3: La de Lola.
1: Yo ya sé cuál es la de Pablo.
3: Que la Marta Sánchez ha celebrado 60 años.
2: Yo ya lo sabía,
3: años.
2: Que tanto tú como nuestro querido director, pues la de Marta Sánchez, claro.
1: Claro.
2: Si es que Marta
3: mira,
2: es
3: además, hay esta mañana cuando veía esto, después de la broma esta...
0: broma, dice.
3: No,
0: vigila que te quita la silla.
3: Lourdes, he tenido que echar mano. Tenemos un compañero y amigo que es David Cervelló, que los miércoles, de 10 minutos antes de las 2 del mediodía, hace el comentario de las portadas. Y me he escuchado el podcast para verlo. Y estaba comentando lo de Marta Sánchez y 60 años, la fiesta que ha celebrado. Y precisamente.
2: 60 años, y hay que verlo estupendamente.
3: Es que precisamente nuestra oyente de Valencia, Juana Buigues, fue testigo de la fiesta que también celebró mi señora cuando cumplió 60 años, pero sin operarse ni nada, ¿eh?
2: A ver, A ver, Prudencio, es que hay que ser realistas. La portada, Marta está estupenda. Uh-huh. Bueno, en la portada y no en las portadas, sí. Pero, hombre, está retocada de los pies a la cabeza.
0: Te puedo decir que la foto no le hace justicia. No le hace justicia, pues, está fea.
2: ¿Sabes? Mira, ¿sabes
0: en esa foto de Ola está ya, fea?
2: Que está ya tan operada.
0: No, hombre, no, que yo creo que se han pasado con el Photoshop.
2: Pues no lo sé. Pero vamos, que cualquier señora, sea la mujer de nuestro compañero, sea yo, sea quien sea, si pasa por el quirófano las veces que ha pasado Marta Sánchez,
1: claro,
2: pues estaríamos igual de estupendas que ella. Lo que pasa es que nosotras somos más de Adolfo Domínguez, que la arruga es bella, vamos.
0: Mira cómo canta.
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0: canta bien hasta la copla.
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2: es que se emociona.
1: Muy buena cantante.
2: Música y se emociona.
0: Espera, que ahora viene lo que a mí me gusta.

0: ¡Ay!
1: Claro, pero ¿sabes lo que pasa? Que a ti te gusta el estribillo porque como estás... Es tu amor platónico. Piensas que te lo está cantando a ti.
0: Hombre, es que me la imagino aquel día que yo la conocí. Ahora voy a sacar la batallita del baúl de los recuerdos.
2: Eso, que ya la mencionó la semana pasada.
1: El abuelo se
2: profundiza, ay, profundiza,
0: con,
2: Paco.
0: Con aquel vestidito negro, cortito, aquella melenita. Y estaba liado.
1: Marta, dale que despierte.
0: Y estaba liado entonces con aquel que cantaba con ella en el Olé Olé. Yo no me acuerdo cómo se llamaba. Pero ahí estaba. Pero mira que me encanta Martita. Ay, Dios mío.
1: Bueno, la verdad es que
2: vaya voz.
1: Tiene una voz bonita y que está estupenda, sí. Está estupenda, no vamos a decir lo contrario. Muy operada, claro. Pero estupenda.
0: Bueno, venga, pues ya tenemos la portada de Hola con Martita Sánchez.
1: Tenemos con Marta. Bueno, yo quiero destacar también, porque viene además no solamente la portada de Lola, sino también en la de Semana.
2: Sí.
1: Bueno, tenemos aquí a nuestra Paula Echevarría y David Bustamante, que están muy orgullosos de su hija.
2: También están en 10 minutos ahí en primera...
1: En 10 minutos y hay una... Está, es verdad, ellos son portada de 10 minutos. La niña ya, fíjate, 16 años y se ha graduado, que se nos ha graduado la niña.
0: Por si acaso nadie lo sabe, va al colegio Cela. No, Zola, perdona, Zola.
1: Imagina por. Te iba a decir, te ha fallado la vista.
0: Sí, sí, no, es que lo he mirado así de reojo.
1: Sí que es verdad que Paula Echevarría y David Bustamante no habían vuelto a coincidir ni hacerse fotos desde la comunión de Daniela, pero siempre han mantenido una relación muy cordial por su hija y, bueno, cosa que me parece muy correcto y muy bien.
0: Pues me parece bien. Ahora, pues ¿qué quieres? Sí, ¿que te ponga una canción de Bustamante o qué?
1: No. No, que me da ganas de llorar. Uy. Se me entran las lágrimas, digo yo, como Bustamante, que se pasaba todo el día llorando, noté.
3: ¿Y la portada esta de lectura es la Marta López esta? ¿Quién es? La Marta López y el Alejandro.
1: Esta Marta López salió de Gran Hermano.
2: Ah,
0: espera, que voy a poner a Bustamante.
1: De Gran Hermano, de la época de Kiko y todo esto.
3: Yo cada vez que veo esto de las portadas de Luna de Miel, de Ensueño en Maldivas y demás, yo estoy convencido que mucha gente cuando ve o cuando lee cosas de Bahamas, Fiji, Samoa, Maldivas, debe pensar que son todo paraísos. Y cuando yo voy a esos sitios y veo que lo que hay son barracas y más miseria que otra cosa, me pongo enfermo, de verdad.
1: De todas maneras, esta mujer, yo... Pues ya sabéis que me gusta cotillear en Instagram y en TikTok y verla, y saber qué es lo que publican. Y es que se pasa todo el día publicando la casa maravillosa que se ha comprado. A ver, hija, ya deja de publicar esas cosas, que están los españoles que no tienen para comer, hombre.
0: ¿De quién hablas ahora que me he perdido?
2: La Marta López.
1: De Marta López. Al filo de lo que ha dicho Prudencio, que quién era, digo, pues que es... Una que salió de Gran Hermano y que se ha buscado la vida, igual que el Kiko Jiménez.
0: Bueno, y que tiene una inmobiliaria, ¿no? Y que es de...
1: Ni oficio, ni beneficio, ni se les espera,
0: Era socia del Atlético de Madrid, ¿no? ¿No? ¿No era
1: esta, sí, tuvo suerte.
0: Era socia de suerte. Amiga de Jesús Gil, ¿no?
1: Claro. Y ya sabes que donde hay enchufe, pues...
2: Claro, cuando tienes contactos,
0: La pregunta es, ¿quién es Alejandro?
2: Esa es la pregunta.
1: Mi hijo. Mi hijo. Quién es este señor.
3: Mi hijo se llama Alejandro, caramba.
0: Ya, pero bueno, tu hijo no sale en la portada de lectura, Prudencio.
2: No se ha casado con Marta.
0: No, que va.
1: Es tu hijo,
0: Y la siguiente pregunta, ¿cuánto va a durar con Alejandro?
1: Pues no lo sé, porque con su anterior marido tampoco es que durase mucho, ni con las otras parejas que ha tenido. A lo mejor esta vez sí.
2: Bueno.
0: Y ya la última pregunta que tengo.
1: Creo que hay cosas más importantes que la boda o la luna de miel de esta mujer, que de verdad que es una insulsa. Tenemos a Belén Rueda.
0: ¿Dónde está Belén
2: Rueda? Ay, sí, pobre Belén.
0: ¿Dónde está Belén Rueda? A ver. Me traes ahí loco,
2: en lecturas, pero en pequeñito, debajo de Marta.
1: Sí,
0: vale, aquí.
1: Que le mandamos un beso muy fuerte. Belén Rueda perdió a su hija, creo que fue en el 77, uh-huh. Ella tenía 32 años, la uh-huh. niña era un bebé, tenía 11 meses. Uh-huh.
0: Pero todo esto viene, Lourdes, ¿eh? Todo esto viene, Lourdes, del programa de televisión de Aymar Bretos, ¿no?
1: Sí.
0: Las
1: sí,
0: declaraciones
1: sí, sí.
0: que hizo esta
1: la
0: semana.
1: La noche de Aymar.
0: La noche de Aymar, que la dan en, uh-huh. en La Sexta. Y que el otro día, pues haciendo zapping,
1: eso,
0: me lo encontré.
1: Esa cadena que ves tú, que no vemos Prudencio bueno, y yo, y que bueno, ves tú.
3: Hombre, evidentemente.
0: Porque vosotros no sabéis... Os puedo decir una cosa, ¿eh? Me sorprendió muy gratamente el programa de Aymar Bretos. Es más, me recordó a uno que hacía Pedro Ruiz en La 2, aquello de La Noche Abierta, con esas charlas, con simplemente la pretensión de hablar. De tener una charla de tú a tú. Me tragué ese día, justamente cuando hice zapping, me quedé porque estaba hablando Aymar con el gran Iñaki Gabilondo y luego pusieron la de Belén Rueda. Uh-huh. Y contó eso, la pérdida de su hija y que, pues,
1: ¿y cómo,
0: bueno,
1: cómo ha tenido, ¿no?
0: Que sobrevivir y aprender a gestionarlo.
1: Que eso es una... esas cosas no deberían de pasar
0: no,
1: jamás en
0: totalmente.
1: La vida. Pero claro, ¿cómo gestionas eso?
2: Claro.
1: ¿No? Pues, y eso es lo que ella...
0: Pues de una manera fácil, Lourdes. Tirando hacia adelante, no hay otra.
1: ¿Cómo?
2: Bueno, fácil.
0: Tirando
2: fácil,
0: hacia la otra. Hacia adelante.
2: Pero no hay otra.
0: No hay otra.
1: Sí.
0: O sea, es que no puedes hacer... O te quedas metida en esa miseria que te ha mandado la vida.
1: Sí, pero hasta llegar a eso, porque, a ver...
0: Es complicado.
1: En una desgracia como esta... Claro que tienes que tirar hacia adelante porque es o tiras o te quedas.
2: Claro.
1: Pero hasta que llegas a tirar, hasta que llegas no a superarlo, porque yo creo que esto es algo que no se supera jamás en la vida.
0: No.
1: Pero hasta que llegas
0: aprendes,
1: a tirar un poco.
0: Lourdes, aprendes a vivir con ello.
1: Madre mía. ¿Eh?
0: Simplemente.
1: Madre mía.
0: Aprendes
1: bueno,
0: a vivir con
1: yo
0: ello.
1: Yo le mandamos un...
0: Bueno, y no me vas a decir nada de Julia Janeiro.
1: Hola, Julia Janeiro.
0: Por favor, porque
1: bueno,
0: esta era...
1: mejor que la de Julia Janeiro.
0: Pero bueno, espera, vamos, pero déjame darle el palo.
1: Pero... a mi compañero, porque yo sí miro por mis compañeros.
0: Pero déjame darle el palo a Julia Janeiro. Esta es la que pedía respeto, ¿no? No salir en las portadas y que la respetara, ¿no? Es esta, ¿no?
1: Esta, sí.
0: Vale,
1: sí,
0: vale,
1: sí,
0: vale,
1: sí.
0: vale, más que nada, porque no me ha quedado claro.
1: Sí, sí, sus padres además enfadadísimos porque no querían que la niña saliese tampoco.
0: Pues
1: y sale para decir que se pone en forma en el gimnasio.
0: Pues
1: o sea, algo muy importante.
0: También eso, ¿no?
3: Para su reto televisivo, ¿qué reto es ese?
1: ¿Qué va pues, a no, la
0: explíquelo
1: verdad
0: usted.
1: Que no sé muy bien dónde va, pero
0: explíquelo
1: es que
0: usted.
3: ¿Cómo voy a explicar yo si yo no
0: sé? Usted. Se lo tengo que decir yo, don Prudencio.
3: Pues claro.
0: Que ha fichado por Antena 3 y va a hacer un programa. Se lo tengo que decir yo. Sí.
1: ¿Qué?
0: Se lo tengo que explicar yo, don Prudencio.
3: Por el amor de Dios.
0: Pues va a salir en un programa de Antena 3. Va a fichar por un programa de Antena 3.
3: Una vez que yo no veo televisión nunca.
0: Pues
3: y nunca es.
0: Pues
3: nunca.
0: Pues se inventó desde hace muchos años y ahora es en color.
1: Pero
0: y ahora
1: es que
0: hasta son curvas.
1: Está enchufando toda la familia.
3: Leo prensa.
1: Porque hasta ¿sí? Jesulín está en tu cara, me suena.
3: Y yo que estoy buscando novia y no me sale.
0: Ni le va a salir.
3: ¿Cómo que no?
0: Hombre.
3: A mí me pagan el
0: ni
3: viaje
0: le va a salir.
3: A Maldivas y.
0: Mira, Lourdes, vamos a hacer una cosa. Como don Prudencio dice que está buscando novia, tú tienes mano en Telecinco. Llama a Jorge Javier, porque como se ha cambiado el número y ahora ya no tengo su teléfono, pues oye, le escribes tú y le dices que tenemos un chico.
2: Lo pones
0: entre comillas eso de chico.
1: Para que lo lleve al programa.
0: Para que le busque novia. Novia o novio. Que le busque una relación.
3: Tú le dices que tengo pensión y piso.
0: Y posible.
1: Es importante, ¿eh?
0: Y posible.
1: Hoy en día, pensión y piso.
3: Pensión pequeña y un piso pequeño, pero bueno.
0: Y posibles, y posibles tiene. Bueno, ¿a quién le querías dar el palo tú? Venga, que yo se lo quería dar
1: digo,
0: a Julia Janeiro.
1: No, si el palo se lo querías dar tú a Julia Janeiro.
0: Pero ya se lo he dado, por eso digo, ya ¿tú a quién querías hablar?
1: No, a ver, yo digo que hay una cosa, es que a mí esta familia me sigue sorprendiendo siempre. Isabel Pantoja.
2: Ay, sí,
0: pero
2: sí.
0: vamos a ver.
2: Ya sabía.
0: Miro, hola. No está la Pantoja. Miro lectura, no está la Pantoja. Miro 10 minutos, no está la Pantoja. Miro semana.
2: Ahí está.
0: Bueno, sí está la Pantoja. En la parte inferior derecha. Bueno, y propone Isabel Pantoja y su hija. Pero
1: claro,
0: si es una noticia positiva.
1: Es que
0: pone todos los detalles de su reconciliación.
1: Es que mí, por ejemplo, la portada de lectura, a mí la boda de Marta, la su luna de miel, me importa tres.
0: ¿Te puedo hacer una pregunta sobre esa foto de portada de lecturas?
1: ¿Cómo?
0: ¿Te puedo hacer una pregunta sobre esa portada de lecturas?
1: Dime.
0: Tú que eres mujer, ¿sujeta suficiente ese y levanta ese bikini que lleva Marta, no? Porque si no, estaría haciendo un surco en los en la arena, ¿no?
1: A ver, Marta se ha operado también de todo. ¿Qué quieres decir? ¿Que si
0: no, pregunto. Pregunto que si son caídos o son mantenidos los de esto.
1: La parte de arriba, dice.
0: Sí, claro, sí, los pechos, vamos.
1: Los pechos, esos son operados.
0: Pues entonces, lo siento, pero ese bikini da la impresión de que se los está manteniendo arriba.
1: No, está,
0: y te lo dice un experto.
1: Tiene arriba porque está operada.
0: Y te lo dice un experto que ha sido Don Prudencio, que se ha quedado en la playa muchas veces mirando los bikinis de las mujeres. Y ha sido el que me ha hecho la parte, me ha mandado una notita ahora diciéndomelo. Vaya, o sea que.
3: Vaya cara dura tiene usted.
0: Bueno, venga, hablamos de la Pantoja. Venga, va, que te quedan
1: no
0: dos minutos.
1: Puede tener caídas porque las tiene operadas.
2: Claro.
0: ¿Y qué tiene que
1: entonces
0: ver eso?
1: Entonces las tiene así como, como mirando a San Isidro, está. ¿Sabes? Para arriba.
0: Pues San Isidro se ha salido tuerto. Por cierto, déjame felicitar al señor Ramón Vilarrubira, médico de medicina estética, que ha operado a muchos famosos, entre ellos algunos que están en el programa, y no voy a decir quién, que ayer cumplió su cumpleaños.
1: Pues muchas felicidades.
0: Ya cumplió la mayoría de edad también, mi querido Ramón. Bueno, venga, va, ¿qué me dices de la Pantoja? Venga.
1: Bueno, pues Isabel Pantoja, sabéis que se ha reconciliado con Kiko, con su hijo,
2: sí,
1: y ahora ha escrito a Isa Pantoja, a su hija adoptiva.
0: Pero la que la ha escrito, un WhatsApp, una paloma mensajera la mandada.
1: Pues la he debido escribir un WhatsApp. ¿Qué la ha hecho? No, dice la niña, ya sabéis que siempre es muy discreta. De hecho, iba al programa este de viernes y no quiso decirlo antes que su madre la había escrito para que no pareciese, mira, que es que hoy el programa Isa Pantoja nos va a explicar que su madre, y no lo ha querido hacer así, y lo dijo cuando estaba ya sentada en el sillón. Pues que la Pantoja la ha escrito.
0: Bueno,
1: entonces
0: ¿qué
1: ella dice
0: ¿qué
1: que, a ver, que estaba en la calle con su marido y los niños y tal, y de repente ve el WhatsApp y dijo, ostras, me ha escrito mi madre. Y que no podía gritar porque lo que le salía era gritar de alegría, pero claro, como estaba en la calle no pudo. Entonces, bueno, que ella no quiere emocionarse demasiado porque como su madre ella le ha dado tantos palos, pero no que, quiere que este sea uno más.
0: Pero que le ha puesto en ese WhatsApp.
1: A ver qué pasa, que le encantaría ir a verla cuando llegase la Pantoja de la gira. Y luego dice que, bueno, que en la vida le ha oído a su madre pedir unas disculpas y dice que debería empezar por ahí, por todo el daño que le ha hecho. Pues bueno, yo creo que aquí tenemos culebrón para rato. Entre Paquirrín, entre la niña, entre la Panto.
2: Vaya.
1: No sé si es que están no ganando un duro y ahora queremos
2: pues es posible.
1: Salir en todos los sitios.
2: Claro.
1: ¿No?
2: Habrá que rascar de algún lado.
0: Que canta muy bien la Pantoja.
1: La Pantoja es más sortera.
0: Tú te imaginas, yo me supongo que del WhatsApp. Vamos a lucubrar.
1: A ver.
0: Yo creo que le habrá puesto esto.

0: canela.
1: Es que le pega, ¿eh?
2: Hombre, pero eso se lo pondría aquí con nosotros.
1: No, no, pero vamos a ver, le pega, le cambias el niño por el niña, mi pequeña del alma, y le pega totalmente, bueno, sí. Porque tiene la piel canela. Vamos, a mí me dice eso la Pantoja, vamos, también chillo en medio de la calle.
2: ¿Y qué, y qué feo es, ¿eh?
1: ¿Quién?
2: Kiko.
3: ¿Ah?
2: ¿O no? A ver, decir algo, ¿o no?
3: Totalmente de acuerdo.
1: ¿Me estás diciendo que Kiko Rivera Pantoja es feo?
2: ¿Dónde está Prudencio?
4: Aquí estoy, aquí
1: está.
4: ¿Estás
1: chafardeando internet?
2: No, Prudencio, ¿es feo o no es feo?
4: No, es feo, no. Es mucho más que feo.
2: Es mucho peor.
4: Mucho más que feo. Vaya, pues, la verdad es que es poco agraciado, ¿no? Porque además el tipo está obeso, se ha quedado calvo. ¿Qué vamos a hacer,
2: no? Y además, no tiene, es que no tiene ni arte. Va a ser andaluz el pobre.
4: Yo creo que no. La verdad que es osito lo que a mí no me... Y bueno, por eso tiene que vivir de estas cosas, digo yo.
2: No os oigo, os oigo bajísimo.
4: Digo que por eso tiene que vivir de estas cosas, me imagino, ¿no? De hacer cada semana un numerito para salir en televisión y revistas, me imagino.
2: Tú fíjate,
4: ¿no?,
2: que yo la única canción que le he escuchado, que he escuchado, no que le he escuchado, que he escuchado, que cada vez que entraba a ver el TikTok o a cotillear algo tal, me salía el Lola, Lola, Lola. Pero si me preguntas alguna, algo que haya compuesto,
3: aquí está poniendo Paco.
2: No tengo ni idea.
1: Bueno, pues señora Lourdes, gracias por su participación. Vamos a poner un temazo de un gran cantante.
2: De Kiko
1: Rivera.
2: Ay, a ti lo que te gustan son las camisas.
1: A mí me gustan sus camisas.
2: Para el verano.
1: Pero vamos a ver, luego cómo pretendéis que vengan famosos al programa. Luego le escribí un WhatsApp al manager.
2: Le escribí un
1: WhatsApp a Francisco, que es quien lleva la agenda de Kiko, y claro, me dijo: no podemos entrar, lo sentimos, porque ahí hay personas que no nos quieren.
2: Hay personas no gratas, como Prudencio Lourdes.
1: Bueno, pues nada, oye, Lourdes, dice, aquí te queda.
2: Iríamos por ti y por Marta, que es un cielo.
1: Sí, sí.
2: Dice, pero por ellos dos no.
1: Sí. Claro, claro. Tengo que buscar la grabación en la que, gracias a ti, casi rompes mi relación con Carmen Lomana.
2: Uy, Carmen.
1: Que por cierto, va a sacar libro.
2: ¿Qué va a sacar?
1: Libro. Y la vamos a tener aquí en el programa.
2: ¿Habrá escrito algún negro? Vamos, ¿quieres decir?
1: Gracias, Lourdes. Hasta la semana que viene.
4: Un abrazo,
1: ¿o no?
4: Un abrazo, Lourdes.
1: ¿O no?
2: ¿O no? Me acaba de echar el jefe.
1: ¿O no?
4: Un abrazo, disfruta de la pradera y pásatelo bien.
1: Sí, sí.
2: Muchísimas
1: gracias.
3: Muy buena semana, Lourdes. Disfruta del día.
1: Sí, sí, disfruta, disfruta.
2: Y me voy a la pradera.
1: A partir de ahora los viernes libres, que lo sepas.
2: Yo también te quiero.
1: Ale, ale. Venga, escuchamos a Kiko.
2: Un beso enorme.
1: Yo no, adiós.

0: Bueno, dejamos a Kiko, cambiamos de sintonía, porque si no, no nos va a dar tiempo a que nos cuente todo lo que te trae Don Prudencio. Bueno, Don Prudencio, ahora voy a ser igual de hoyo de malo que Lourdes ha sido con usted en esta sección. Que quede claro. Venga, dígame usted, ¿qué portada abrimos primero?
1: La del país.
0: Venga.
1: Destacamos Xi, que se refiere a Xi Jinping,
2: sí.
1: Ram, de que su relación depende de Taiwán. El líder chino advierte de un, entre comillas, conflicto entre los dos países si no hay una gestión adecuada sobre el futuro de la isla. Y la Casa Blanca asegura que ha habido un acercamiento sobre Irán, aunque realmente es, yo creo que la gente sabe que eso no es cierto y que lo que están repartiendo es el poder mundial entre los dos países. Es mi opinión. En el ABC destacamos las trampas de Sánchez con los fondos europeos irritan a von der Leyen. Sabemos que faltan 15.000 millones de presupuesto que están disimulados entre el Tribunal de Cuentas y eso pues no es portada en periódicos. En la Razón he destacado personalmente, me quita el sueño, son palabras de Juanma Moreno, me quita el sueño perder la libertad y la independencia. Un viaje con Juanma Moreno con lo que se ha visto en la campaña y dice el subtítulo, confidencias de última hora, luego hay una entrevista de dos páginas completas, ¿no? En El Mundo también destaco otro titular de Juanma Moreno, sabemos que tienen elecciones los andaluces el próximo domingo. Una mayoría en Andalucía dará centralidad al cambio en España. Y subrayo un titular también que dice, se ha producido un clic, un cambio de mentalidad en una nueva Andalucía con más progreso y mejor preparada.
0: Espere, espere, espere, no me vaya usted tan rápido.
1: Dígame.
0: Vamos a poner un poquito de música. De una nueva promesa.
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0: Que si el, domingo le van mal las cosas.
1: A ver si lo hace Sánchez, lo mismo.
0: Que si el domingo le van mal las cosas. Sí, lo mismo se dedica.
1: A ver si lo hace Salvadorilla o Sánchez.
0: Lo mismo se dedica a esto.
1: Pues sabe usted que no lo hace mal, evidentemente.
0: Usted sabe que existe el autotune, ¿no?
1: Hombre.
0: Ah, vale.
2: Así cualquiera.
0: Más que nada. Bueno, decirles a nuestros oyentes, por si no lo saben, que es de Juanma Moreno.
1: Cantando.
0: Y ha cantado la canción que utiliza en campaña. Tonto no es.
2: Bueno, bueno.
0: Tonto no es. Porque al menos los realties, pues eso. Pues eso. Se los lleva el mismo.
1: Continúo.
0: Venga, siga, siga.
1: Titular de La Vanguardia. Destacamos también de Xi Jinping. Xi seduce a Trump con los negocios y le advierte sobre Taiwán. Eso es dominio público en la prensa estos días.
2: Sí.
1: Del periódico de Cataluña destaco, las mafias se apoderan de la gestión ilegal de residuos y personalmente me parece un tema delicado y peligroso. Los delincuentes ofrecen retirar escombros de obras de construcción y los desvían a parcelas de particulares. No es buen camino, desde luego, el que estamos tomando. En el diario Aran, que es un periódico que además se publica en Cataluña, es una portada extraña porque dice el emigrante en su laberinto y toda la portada está dedicada a esto con los diferentes recorridos que tienen que recorrer. Hemos visto aquí en Barcelona diferentes portadas de colas inmensas de migrantes en los diferentes despachos o en los diferentes lugares donde se gestionan los permisos, pero bueno, es algo normal y corriente, ¿no? Pasamos a los digitales, donde le digo, destaco en el Confidencial, el gobierno y Junts negocian bonificar a hipotecados y caseros para desbloquear la prórroga del alquiler. Otro titular del Confidencial que me ha parecido interesante, un cambio social histórico, el PSOE pierde capacidad competitiva. En el Español, hablamos de Londres ahora, Starmer, bueno, de Londres, de Inglaterra, Starmer acosado por los suyos por nombrar a un político vinculado a la prostitución y perder elecciones regionales.
0: Vaya.
1: Hay dos subtítulos que también he desarrollado, destacado por la importancia que creo que tienen. La dimisión del ministro de Sanidad y el movimiento para el alcalde de Manchester entre en el Parlamento auguran un asalto a liderazgo dentro del laborismo. El diario Independiente ha destacado que más del 62% del voto de jueces y ganadores iría a Lucía. Luego, al desconocido, Granada, Huelva, Cádiz y Jaén son las cuatro provincias en las que el PSOE refuerza la batalla para esquivar la debacle. Sabemos que ahí es donde baila por los restos un escaño en cada provincia que puede ir de un lado o puede ir de otro, ¿no? Y claro, va a depender mayoría o no. En el The Objective destaco que la Guardia Civil investiga a Plus Ultra tras un vuelo a Guinea con 10 toneladas de sobrepeso. Y un Sedicius Montero pierde 2 puntos durante la campaña andaluza. Cavamos cada vez más hondo. En el diario El Debate, en Digital El Debate, destacamos: el PSOE frenó la presencia de Salvador Illa en campaña, pese a que Montero quiso que explicara la financiación autonómica. En el diario.es, del no hay pan para tanto chorizo al que no tenemos casa, que ha sido los lemas del 15M. Esto está en relación, porque hoy sabe usted que se cumplen 15 años del aniversario del 15M, ¿no?
0: Sí.
1: Y luego también he destacado otro título que dice: ¿a quién le importa el 15? La verdad es que hoy en día ya casi nadie se acuerda de cuando iban a saltar los cielos. En el plural destacamos que el ministro de Sanidad británico dimite y comienza su desafío para sustituir a Keir Starmer al frente del Partido Laborista. Pasamos a los periódicos económicos y destacamos en el 5 días: la banca dispara las recompras de acciones, que se multiplican por 6. Estrategia, el BBVA y el Santander lideran las adquisiciones de títulos propios, que alcanzan los 5 del 2026. Tiempo que no se veían noticias de compra de autocartera por parte de las entidades financieras, ¿no? Lo cual significa que tienen liquidez, evidentemente, ¿no? En el Economista destacamos que la producción de queroseno en España bate su récord histórico. Las aerolíneas incrementan sus repostajes y las ventas crecen un 7,3% en abril. Se habla de la escasez de combustible para este verano en las compañías aéreas, ya veremos a ver. Y en el diario Expansión, el último periódico económico que traemos, destacamos que las rebajas fiscales sobre luz y gas acaban en junio al moderarse el IPC. Y un gran titular, que es curioso si uno lee diferentes prensa, ¿no? Telefónica crece en Brasil y España y vuela en bolsa. Sin embargo, ha perdido este año 440 millones de beneficio, ¿no? Pero como ha crecido vendiendo en Brasil, pues este periódico destaca esa noticia, ¿no? Y luego, en cuanto al tema del día, le quisiera traer lo del parto de la otra casta. Montero declaró, fíjese usted qué noticia, señor Orozco.
0: A ver, cuéntame.
1: Mire, es una noticia de página completa en un periódico de tirada nacional. El parto de otra casta. Atento. Montero declaró menos de 7.000 euros al llegar al Congreso. Al irse, 315.486 solo en inmuebles. Dije que Yolanda Díaz. Es curioso. Llegan a la política para favor al pueblo. 7.000 a 315.000 en dos legislaturas.
0: ¿Eso quién lo actuó?
1: Eso está en un periódico de tirada nacional.
0: Ya, pero ¿qué periódico es?
1: En La Razón.
0: Claro. Claro, no podía ser.
1: No, es que en el plural no sale nada.
0: No, claro.
1: Y en el diario Puntas, claro, tampoco.
0: Sí, sí. Y normalmente
1: y en
0: suele...
1: el País tampoco.
0: Digo yo lo que dijo Florentino esta semana. Sí, que claro, deporte... solo salen según qué periódicos. El ABC, en La Razón.
1: Y en el tema del día, acordándome de mi tierra, le voy a hablar del cerdo.
0: ¿Del cerdo?
1: ¿Qué le parece?
0: ¿Va a hablar usted de un paisano?
1: Sí. La guerra del cerdo ibérico abre un nuevo frente. Como ustedes saben, y si no lo saben se lo cuento yo, Guijuelo está peleando para que se cree una nueva denominación de origen, ¿no?
0: ¿Ah, sí?
1: Sí. Entonces Guijuelo dice que responde al resto de la denominación de origen del jamón, que nos dejen producir. ¿Por qué? ¿Qué es lo que quiere? Guijuelo quiere que solamente uno de los componentes que entran a formar parte de la denominación de origen del jamón ibérico sea obligatoria. Y entonces, claro, el cerdo ibérico puede estar criado en cualquier otro sitio, en lugar de estar o bien en mi tierra Extremadura, o bien en la dehesa de Córdoba, o bien en la dehesa de Huelva y demás, ¿no? Y la denominación del pliego de condiciones incluye: en una DOP como dehesa de Extremadura, DOP Los Pedroches o Jabugo, el pliego establece origen geográfico, de dónde deben proceder los animales o materias primas, la raza. En el caso del ibérico, se debe ser el 100% ibérico o se permiten cruces, alimentación y crianza, bellota, dehesa, sistema extensivo, etc.
0: Vamos al grano, a ver, vamos al grano. Martita, ¿tú has probado alguna vez jamón de Extremadura?
2: La verdad es que diría que no.
0: Pues a ver, claro. Yo tampoco. Bueno, o sea, para poder decir que es bueno, bueno, jamón, aquí hay que probarlo. Don
1: Prudencio. El jamón ibérico, no, no, no, no, el jamón no, no, ibérico bueno se vende también en Cataluña.
0: Sí. Ahora, ahora,
2: que, por está. Eso he dicho que diría que no, pero igual sí, no, no, no lo sabía, no, no, que era de Extremadura.
0: Yo siempre he probado el de Salamanca. O sea, yo que bueno, diga. Bueno, a ver, por, será porque yo tengo cerca de casa un almacén de... justamente de Salamanca y entonces ese jamón es el que concepto que, el que traído, me hocico es bueno para él, vamos.
1: El concepto que le he traído es que hay cuatro grandes denominaciones, que es jabugo, los pedroches, el ibérico, entonces guijuelo, que también tiene muy, don Prudencio, muy buen jamón.
0: Pero usted no lo tiene que hacer así, don Prudencio. ¿Cómo? No, lo hace usted mal. Usted lo hace mal. Usted tiene que tener aquí una bandajita. Una bandejita, la pone usted encima de la
2: y lo probamos.
0: Y usted tiene que decir, mire, este es de guijuelo, este es de Salamanca, este es de no sé qué. Tenía... Y entonces nosotros, que tenemos hocico, bueno, sí, bueno, para comer jamón, mire, don Prudencio, mire, bueno, pues las, entonces nos lo ponemos y decimos, pues tiene falta un poquito
1: de las dificultades de traerla, yo, usted lo que tiene que hacer, y Marta también, es venir a Sevilla en la feria, donde ahí ofrezco
0: No me recuerdo usted, no me recuerdo usted.
2: Nos tendrá que invitar primero de todo.
1: No recuerdo. Vamos a ver, Marta,
0: No me recuerdo usted lo de la feria.
1: Por activa,
0: la feria.
1: Como dijo García, por activa y por pasiva.
0: No me recuerdo usted lo de la feria, don Prudencio, que todavía recuerdo que no me ha traído usted la fiambrera con los langostinos. No me lo recuerdo usted.
1: Langostinos, cigalas.
0: Bueno, pues cigalas da igual. Las gambas peladas, es lo mismo.
1: Las traje,
0: aunque sean congeladas.
1: Las traje, pero en el camino ya tenían mala pinta.
0: En el camino, Antes de que se una vieja y un viejo van para Albacete y en el camino va y no te digo nada más. Bueno, ¿ha hecho usted los deberes que le dije la semana pasada?
1: ¿Qué deberes quiere usted?
0: Yo le dije la semana pasada que me trajera otras portadas.
1: ¿Qué otras portadas?
0: No, yo le dije.
1: Las del deporte.
0: Ahí
1: estamos.
0: A ver,
1: no
0: la ha hecho, no la ha hecho. Pues el Marca dice, el Bernabéu no perdona. Y Mbappé estalla contra Albero.
1: No, pero mire, he tuiteado hoy una cosa de...
0: Sport.
1: Estuvo en la Sexta el otro día.
0: Incendio
1: en
0: Mbappé.
1: Prensa,
0: sí, claro.
1: No me dirá que le va a defender después de lo que pasó en la rueda de prensa.
0: Totalmente.
1: ¿No? ¿Ah, sí?
0: Florentino Forever.
1: Pues entonces usted es más facha de lo que parece.
0: Florentino Forever. Claro. Incendio en Mbappé en el Sport.
1: Claro. Va de progre y permite que la liga se insulte a un periodista.
0: Para llorar. Yo no la insulto.
1: No,
0: que
1: va.
0: No,
1: hombre.
0: El Sportivo. No. Más o menos.
1: ¿Tú te imaginas
0: a ver,
1: que te diga yo?
0: Prudencio, don Prudencio, deje que esta nena hable y dígalo que quiera.
2: Yo no me he enterado de nada de lo que ha pasado con Florentino.
0: Deje que esta nena,
2: sinceramente.
0: No sea usted manipulador y deje que esta nena hable y diga lo que quiera.
1: O sea, dirigir esos términos a una periodista, deje que esta nena vea que hable. Pero esta nena es una señora de 32 años, periodista de un periódico de ámbito nacional y que está ahí representando...
0: Me deja usted que le cuente algo. Venga, me cuentan que la gente de prensa del Real Madrid, de comunicación del Real Madrid, estaba rezando porque esa rueda de prensa se acabara. Fue lo más esperpéntico que he visto en años. Yo no sé cómo Florentino realmente hizo eso, porque ha quedado totalmente retratado con expresiones como esa que acabamos de hacer ahora mismo.
1: Le han dado por todos los sitios.
0: Y yo creo que ha perdido incluso la imagen de señorío que tenía. Pero bueno.
1: A mí me sorprendió también.
0: Cada uno es lo que es. Florentino tiene ya 80 tacos.
1: ¿80 y pico tiene ya,
0: creo recordar. Y yo creo que ya es grande para poder saber o decir qué es lo que tiene que decir. Bueno, don Prudencio, que lo tenemos que dejar aquí. Que,
1: pues nada, ¿qué le vamos a hacer?
0: Que mire usted, venga, la última, 30 segundos, venga.
1: No, que 30 segundos, nada, el jamón de origen, que lo que intenta hacer Guijuelo precisamente es que de los cuatro factores obligatorios que se han de cumplir para que el jamón sea de denominación de origen ibérico, no quiere que se cumplan. ¿Por qué? Pues porque entonces compraría el jamón, pues yo que son los cerdos, yo que sé, en cualquier sitio, ¿no? Y a partir de ese momento, a lo mejor nos vendería por jamón ibérico algo que no es. Y eso al consumidor, pues yo creo que a mí me molestaría, ¿no? Pagar por un jamón carísimo, por aparentemente por ser muy bueno,
2: que luego
1: pues no lo sea.
0: Claro. Lógicamente, o sea, no podemos comparar los sobres estos que te venden de las grandes superficies por 10 euros.
2: No.
0: Con el buen jamón,
2: claro, sí,
0: que
2: claro,
0: se deshace en la boca,
1: claro, sí,
0: con esa grasita. Bueno, déjeme que ponga la sintonía de despedida.
2: Madre mía.
0: Déjeme que ponga la sintonía de despedida, porque si no, don Prudencio, no, nos vamos ya, nos vamos, nos vamos. Que estoy salivando, ya no sé si voy a poder llegar. Bueno, señores, que ha sido un verdadero placer. Que espero que les haya gustado el programa. Y si ha sido así, les recordamos que el próximo viernes tenemos una cita en el 91.6 de la frecuencia modulada de Radio Trinillova, del 106.8 de Radio Salranía en Talagoyuela, Cuenca, y del 99.2 de Sete Radio en Barcelona, o a través de nuestros online, radiotrinillova.org, radioserranía.es, hitradiobarcelona.com, onamomes.org y seteradio.ca. Un saludo también para los oyentes de las aplicaciones para móvil, de Radio FM España, por ejemplo, y a los de iVoox. Reciban un saludo de el Mago Félix, Prudencio Esojo, Jorge Larena, Leonor Díaz de Liaño, Lourdes Solano, Juan Juárez, el hombre de las mil voces, Marta Mateo, la voz del programa, y ¿quién les ha estado hablando?
1: Paco Orozco.
0: Si usted se acerca tanto, satura el micrófono. ¡Que es de primero de radio!
1: Se lo digo desde lejos.
0: ¡Claro, dígamelo desde lejos!
1: El gran Francisco Orozco.
0: Rabadán. Gracias.
1: Usted no es pariente del cantante, ¿no?
0: Eso se lo cuento en el próximo programa. Un saludo, amigo. A querido Antonio. Mi primo Antonio. Venga, ya no sé por dónde iba. Ah, sí, que me queda agradecerles por haber estado al otro lado. Y mandarles besazos. Hasta la semana que viene.

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1: Son las 7. 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

0: Belmontejo se extiende junto al pantano de Alarcón y en su parte final le cruza el trasvase Tajo Segura. Desde su plaza todas las calles parten dibujando una estrella. Fue parte del señorío de Rodrigo Manrique, un gran batallador de reconocido prestigio que ganó muchos combates a los musulmanes. Padre de varios hijos, pero dos frontalmente opuestos. Por un lado, el también poeta Jorge Manrique, que escribió las coplas a la muerte de su padre, y por el otro, el inquisidor general y arzobispo de Sevilla, Alonso Manrique.
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0: El castillo de Alarcón sirvió de inspiración al infante don Juan Manuel para escribir algunas de sus obras, pero nunca escribió la leyenda de sus muros. Al parecer, el señor del castillo tenía una hermosa hermana y muchos pretendientes. Uno de ellos, famoso por su vida lujuriosa, al que no dejaron acercarse al castillo y que llegó a odiar al dueño del mismo con saña, algo de lo que le alertaron sus sirvientes, al tiempo que ayudaron a la defensa en el ataque sufrido y en cuya pelea resultó muerto el pretendiente. Los sirvientes mezclaron su cuerpo inerte con la argamasa que se estaba preparando para reparar uno de los muros del castillo, y esta es la razón por la que una de sus paredes tiene un color marrón negruzco.
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0: La hora en la serranía.
1: Son las 8 de la tarde y 37 minutos.

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1: Son las 9. 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
4: Hola a todos y bienvenidos a un episodio más de piel a cabeza. Hoy vamos a hablar de cuando la vida se desordena y cómo volver a volar con Elsa Punset. Porque a veces la vida nos deja en el suelo, con las alas rotas y sin saber por dónde empezar. Pero también en esos momentos aparece la oportunidad de mirar con otros ojos, de cuidarnos y volver a volar. Hoy con Elsa, escritora, filósofa, divulgadora y una de las voces más reconocidas en inteligencia emocional y pensamiento práctico, vamos a hablar de su nuevo libro, Alas para volar, donde parte de una historia real, que es el cuidado de un pequeño gorrión, para hablar de las heridas, de las señales, de las decisiones y sobre todo de la esperanza. Bienvenida, Elsa. Es un lujo poder tenerte en nuestro podcast. No sabes lo que te lo agradecemos.
5: Un placer enorme. El honor es mío. Me encanta estar con vosotras. Me encanta vuestra energía y os agradezco muchísimo el espacio.
4: Muchas gracias.
2: Gracias, Elsa. Gracias por aceptar la invitación. No sabes lo mucho que te admiramos, a ti y a toda tu familia. Vamos, ahora ya hablaremos del nexo que tenemos también con nuestros padres, pero de verdad que gracias de corazón por hacer el esfuerzo de venir a De piel a cabeza.
5: Gracias.
4: A Elsa la conocimos en un evento de Telva, ¿verdad? Aquí en el Palacio Real de Madrid, y desde entonces ya la hemos tenido fichada, le hemos estado dando...
5: Igualmente, yo sigo desde entonces, ¿no? Telva durante unos años hizo una especie de congreso muy bonito, sí, sobre bienestar, y vinieron todo tipo de personas bien interesantes a eso hablar es. De esto, de cómo podemos vivir mejor.
4: Eso es.
5: En una vida que no es fácil, como bien sabes tú sobre todo, pero bien sabemos todos, ¿verdad, Ana? Por experiencia propia.
4: Sin duda alguna.
5: Es una lucha la vida y viene muy bien pues conocer algunos tips y protocolos básicos para navegar.
4: Sí, y a veces porque lo sabemos, pero hay como que recordárselos, porque cuando estás invadido por una emoción muy intensa, pues uno está como bloqueado, ¿no? Y parece que no pudiéramos poner en marcha los propios recursos que tenemos, con lo cual yo pienso que a veces esta información, sí, al compartirla es refrescarla.
5: Es que creo, fíjate, que es paradójico, es decir, vivimos en la sociedad de la información. Mm. Sabemos casi todo, todo nos suena, ¿no? Pero ¿qué pasa? Que el conocimiento no cambia el comportamiento. Y los humanos no somos lo que decimos, no Total. Somos lo que pensamos, somos lo que hacemos. ¿No? Nos despertamos cada día y esas emociones y esos pequeños hábitos cotidianos son los que determinan nuestra vida. Así que aprender a cambiar eso y a gestionar eso es fundamental. Y yo sé a lo que me dedico. Es mi intento, ser una filósofa muy práctica.
4: Muy bien.
5: Como
4: muy
5: los
4: bien.
5: Antiguos griegos, que esto lo habían entendido muy bien.
4: Lo hemos experimentado leyendo las páginas de tu libro. Y bueno, Elsa, yo sé que te conoce muchísima gente, pero siempre hay, como digo yo, en la universidad, que siempre hay alumnos nuevos a los que tienes que contar las mismas cosas, pues siempre hay gente que están haciendo continuamente. Hay nuevos jóvenes que nos escuchan. Y para aquellos que no te conozcan, bueno, veréis que Elsa es muy modesta, porque estoy leyendo de la portada de su libro y aún teniendo un currículum extensísimo, pues nos hace aquí un breve resumen. Decíamos que era escritora y divulgadora, es filósofa de formación y una de las voces más reconocidas en el ámbito de la inteligencia emocional y crecimiento personal. Es autora de varios bestsellers para adultos como Una mochila para el universo, El libro de las pequeñas revoluciones o Felices, y también de otros libros para niños. Y ha sido traducida a más de 15 idiomas y con millones de lectores en todo el mundo. Combina una formación extensa en filosofía, humanidades y educación con una larga trayectoria en divulgación emocional. Y su último libro es este del que vamos a hablar hoy, Alas para volar, con esta portada tan sugerente donde vemos un gorrión y una mano que nos contabas, Elsa, que es tu propia mano.
5: Sí.
4: Bueno, y el gorrión al cual responde tu libro.
5: Totalmente. Esto lo tengo un amigo fotógrafo y nos pasamos pues 3 largos días intentando convencer a los gorriones de acercarse a mí en un parque en Madrid. Y él tiene una cámara extraordinaria y realmente me encantan estas fotos porque te recuerdan la belleza que el ojo humano no ve. Es decir, el ojo humano ve al gorrión como posarse y despegar, pero aquí se ve pues esta belleza de los movimientos de las alas, la agilidad que tienen, ¿no? Así que me encantó poder compartir esa imagen. Hay tanta belleza que a veces no la vemos.
2: Qué bonito. Recuerdo para los que nos estéis escuchando por audio que desde hace unos pocos episodios estamos grabando también vídeo, y si queréis ver la portada del libro de Elsa con el gorrión, aparte de que lo podéis buscar y sobre todo debéis comprarlo

0: es la sensación de que vivo en el presente y lo que he hecho hasta ahora pues está muy bien, pero de alguna forma y estoy muy centrada en lo que estoy haciendo ahora. Y ahora he creado una fundación que se llama la Fundación Punset Terra Viva y es un poco, lo cuento al final del libro, ¿no? Porque el gorrión me inspiró para ello y es este intento de recuperar puentes entre el humano y el resto de la naturaleza, ¿no? La naturaleza es nuestro hogar, este planeta es nuestro hogar y vivimos de una forma muy aislada ahora mismo. Y es importantísimo volver a tender esos puentes, y es lo que hacemos.
1: ¿Y qué hacéis en la fundación? Recibís a gente también, ¿no?
0: Lo que nosotros hacemos es básicamente mucha jardinería terapéutica, es decir, espacios donde la gente puede venir a, bueno, pues a estar con otras personas, a desarrollar, por ejemplo, trabajo en centros de personas que tienen adicciones. Vamos a hacer el primer programa de prescripción social y natural, eso te va a interesar, en Madrid, en un jardín terapéutico para personas con pequeñas depresiones, con ansiedad, con estrés. Así
1: Ay,
0: que
1: qué bonito, qué
0: eso es,
1: interesante.
0: sí, yo, vamos, confío mucho en este trabajo y creo que es por donde va el mundo, por recuperar la conexión con el entorno al que pertenecemos. Pensad que hemos aterrizado en las grandes ciudades hace apenas 6 generaciones. Hasta entonces los humanos vivíamos rodeados de naturaleza, como están ahora mismo, que tienen una montaña ahí, ¿no? Y eso cambia, lo sabemos, ¿no? La biodiversidad, por ejemplo, es un factor de protección de la salud mental. Y vivimos como si no lo fuera, vivimos en ciudades muy duras, sin esa biodiversidad. Hemos perdido biodiversidad a toda velocidad en las últimas décadas. Hay que ponerse a ello, hay que ponerse a recuperar
1: Sí,
0: el mundo.
1: totalmente. Fíjate que en el Congreso Americano del año pasado, que se habló mucho justo de el hilo conductor del Congreso era estilo de vida, ¿no? Y se habló del tema de la naturaleza y el contacto que tenemos con ella. Y decían que para garantizar una buena salud física y mental había que aplicar la regla del 3, ¿no? Que era tener
0: 3, 30, 300.
1: eso, 3, 30,
0: Es
1: 300.
0: buenísima esta. Y las personas que nos estéis escuchando, pensad si la cumplís, ¿vale? Esto nace a raíz de los experimentos de Ulrich en 1984. En un hospital hay una serie de personas que operan y quieren ver si las personas que están en habitación, recuperándose en habitaciones con vistas a un árbol, se recuperan mejor que las que están mirando una pared. Bueno, pues alucinan porque se dan cuenta que necesitan menos analgésicos, que tienen menos complicaciones postoperatorias y que salen del hospital antes. Y entonces
1: Fíjate.
0: realmente es cuando se empieza a ver y por eso la naturaleza se está incorporando en muchos hospitales porque es donde se empieza a ver que necesitamos la naturaleza, ¿no? Así que la regla del 3 a 30-300 es bonita y sencilla de aplicar. Es, desde tu ventana ves al menos 3 árboles, ¿vosotras qué veis?
1: Es lo único que
0: Tú
1: yo
0: no.
1: cumplo en esta casa. Bueno, tres arbolillos, yo veo tres
0: Ah, bueno,
1: arbolillos. Algo verde, es que
0: sí,
1: ahora los
0: algo,
1: acaban
0: algo,
1: de
0: algo.
1: podar, los acaban de podar.
0: Vale. Tú sí, ¿no, Ana? Tú ves tres
1: Sí,
0: árboles.
1: yo estoy viendo ahora mismo como 200.
0: Vale.
1: Y por cierto, aprovecho para decir que Elsa y Rosa, las veréis que están juntas en el vídeo porque Elsa ha tenido el detallazo de venir a grabar a casa de Rosa. Por eso, cuando hablan de los árboles que ven, están hablando del salón de Rosa, que es donde están las dos. Y perdón por cortar, y sigue con la regla Elsa, que me interesa un montón y no la conozco.
0: Vale, pues eso es el 3, son los 3 árboles desde tu ventana. 30 es que haya un 30% arbolado
1: En tu
0: en tu
1: barrio.
0: barrio, ¿vale? Un 30% tiene que estar arbolado, no sé si tú lo cumples.
1: Aquí detrás de este edificio hay un parque. Por ahí me voy a
0: Y
1: librar. No lo
0: 300,
1: cumple, no lo
0: no lo
1: cumple.
0: cumple, no lo cumple. Y luego 300 es que estés a menos de 300 metros de un espacio natural que puedas utilizar al que puedas ir fácilmente. Es decir, tú sí, Ana, no.
1: Sí. De hecho, no sé si me habéis visto que antes estaba levantando la mano cuando hablabais de eso para nombrar los estudios de Ulrich y cuando los ha nombrado Elsa me ha hecho un montón de ilusión porque yo cuando hablo de diseño biofílico, de hecho en el podcast tuvimos a una arquitecta que nos estuvo hablando de la nueva arquitectura biofílica, de la importancia de meter el verde en nuestros entornos diarios, pues nombramos los estudios de Ulrich, yo siempre los hablo cuando, o sea, los nombro cuando hablo de longevidad y es importantísimo, los pacientes sanaban mejor y más rápido cuando había vistas a la naturaleza, o sea que
0: Simplemente vistas, lo cual es, y es un concepto muy interesante, es decir, las personas a veces piensan, bueno, se trata de vivir rodeado de naturaleza. No, la conexión con la naturaleza puede ser más emocional. En ese sentido, el cerebro en realidad confunde un poco realidad y ficción, ¿no? El cerebro humano, Rosa,
1: sí,
0: tú quieres eso.
1: totalmente,
0: Y
1: totalmente.
0: tú simplemente con estar conectado con algo, tú tienes una planta, por ejemplo, aquí, con tener una

0: conexión
1: Un
0: con
1: poco
0: esta
1: moribunda,
0: planta.
1: un poco moribunda ahora que la veo.
0: Bueno, pero eso ya puedes crear esa conexión incluso en una ciudad. No hace falta que todos vivamos en el campo. Hace falta que sintamos esa conexión. O cuando educamos a nuestros hijos, pues pasear con ellos, enseñarles los nombres de los pájaros. Las personas ahora mismo nos falta una alfabetización natural, ¿no? Sabemos lo que es un mirlo, un gorrión y una paloma, pero más allá de esto, nos cuesta mucho poner nombre, claro, y sabemos reconocer, yo qué sé, un olivo, un plátano y un pino,
1: Sí, sí,
0: pero
1: sí.
0: más allá de esto, nos cuesta empezar a poner nombre. No, son nuestra familia, ¿sabes? Son
1: Sí,
0: familia,
1: totalmente,
0: los
1: qué bueno.
0: animales y las plantas con las que convivimos.
1: Nosotras, hablando de familia, somos hijas de bióloga y geólogo, y yo lo del mirlo, no te creas tú que lo tengo tan claro si lo veo, ¿eh? O sea,
0: Y sobre todo canta maravillosamente. Amo los mirlos. Los mirlos dan, bueno, y ahora mismo, primavera, los verás casi siempre en los parques con un gusano en la boca, porque ahora
1: ¿ah?
0: están criando, ya es época de crianza, y es una época muy bonita la primavera. Tú sabes, hay otro concepto muy bonito en naturaleza, no estamos hablando nada de alas para volar, pero bueno, no importa, son conceptos muy,
1: Sí.
0: muy bonitos. Y es el del paisaje del miedo. ¿Os acordáis en la pandemia que todo el mundo decía, ay, salen animales de todas partes, de repente hay más pájaros, vienen las ardillas, bajan los jabalís, ¿sabes? Había fotos en todo el mundo. Vale, eso es porque los animales nos tienen tanto miedo a los humanos, los animales no humanos, digamos, nos tienen tanto miedo, que se acostumbran a vivir en esto que llaman el paisaje del miedo, en silencio. Entonces, por ejemplo, los mirlos están criando por todas partes, los gorriones, las palomas, todo el mundo está criando por todas partes, todo el mundo. Pero cuando te fijas un poco en ellos, los ves que están buscando pequeños alimentos para sus crías, ¿no? Y, no sé, vivir conectado con lo que te rodea, a mí me cambia la vida.
1: A mí me encanta lo de nombrar, porque yo veo un ave en un charco, en, vamos,
0: Ay,
1: en...
0: pues os doy un truco. Hay una app gratuita que se llama Merlin.
1: Ah, esa me la voy a anotar ya.
0: Bueno, es brutal. La enciendes, la pones a grabar en cualquier calle donde estés, te reconoce la ciudad donde estás y te dice, pum, pum, pum, todos los pájaros que pueda haber van apareciendo en la pantalla.
1: Venga, porque
0: Y
1: a mí
0: es una
1: todo lo que
0: forma de
1: esté sobre
0: aprender.
1: el agua me parece un pato. Y luego...
0: No, no.
1: Y dice, mis hijos,
0: Por
1: ¿y ese
0: favor.
1: cuál es un pato? Y hay muchos de
0: Pues
1: ellos.
0: para tus hijos es muy bonito eso.
1: Sí,
0: Es
1: no,
0: una.
1: ahora que estoy en esta etapa, ¿no? Que me toca ir respondiendo a preguntas en las que te das cuenta de cuántas cosas ignoras, ¿no? Ya
0: Exacto.
1: las sabes, pero de repente es como te hacen preguntas
0: Sí,
1: de todo, porque es que lo
0: sí,
1: preguntan
0: sí,
1: absolutamente todo y dices,
0: sí.
1: ostras, claro, asumía que esto lo sabía, pero veo que no soy capaz de explicarlo bien, ¿no? O sea, que
0: Sí,
1: es un
0: pero
1: esfuerzo que uno hace con los
0: es
1: hijos.
0: buenísimo no dejar que tu orgullo como que te haga acallar las preguntas, ¿no?
1: Ah,
0: Porque
1: no, total.
0: preguntar, supongo que es la base de la filosofía, ¿no? El amor por la sabiduría, por el
1: Qué
0: conocimiento.
1: bonito.
0: Preguntar es fundamental, es lo que nos mantiene vivos y creciendo.
1: Y estos pequeños filósofos que son los niños que
0: Sí,
1: nos invitan, ¿verdad? A hacer
0: que
1: nuestras
0: quieren entender el
1: preguntas.
0: mundo. Eso es un filósofo, es alguien que quiere entender el mundo y que se hace preguntas.
1: Pues esa es nuestra primera pregunta, de hecho, para Elsa, ¿no, Ana? Porque estamos aquí dos
0: Eso
1: veces
0: es.
1: con una persona que ha estudiado filosofía y luego además tiene una hija que...

0: Sin
1: Sí,
0: pensar
1: porque es
0: también.
1: verdad que yo creo que sufrimos más, ¿no? Cuando tienes donde
0: Sí,
1: elegir,
0: sí, sí.
1: pues.
0: Parálisis por análisis. Como
1: También
0: dice, no,
1: lo bueno
0: vale.
1: de que al final te vas a entusiasmar, o tienes
0: Muchas
1: probabilidades de
0: cosas te van a
1: entusiasmarte,
0: gustar.
1: eso es,
0: Eso
1: ¿no?
0: es, eso
1: Que
0: es.
1: tienes la probabilidad de, oye, pues es que yo se lo digo a muchos estudiantes médicos que vienen, digo, pues es que.

0: final, hagas lo que hagas, si tienes dudas entre tantas, que a lo mejor te terminas apasionando por cualquiera de ellas, ¿no? Porque
1: Sí.
0: cuando ya te metes en una disciplina y empiezas a practicarla y a dominarla, pues evidentemente la disfrutas más, ¿no?
1: Sí.
0: Así que
1: Oye,
0: está
1: pero
0: bien.
1: Elsa, no te quites mérito que tú eres buenísima en 400.000 cosas, escritora súper prolífica, divulgadora, filósofa, montón
0: Sí,
1: de
0: pero
1: cosas.
0: es todo en torno a lo mismo. Es todo en torno a entender qué es un ser humano y cómo podemos desarrollar determinadas cualidades. Esto es lo que yo hago. Entonces, bueno, sí, puedo escribir, puedo divulgar, puedo, ¿sabes? Puedo interesarme, pero no me pongas a ser ingeniera o yo qué sé, ¿sabes? No me pongas a hacer cosas o a conducir, conduzco fatal, cocino fatal, ¿sabes? No soy una persona multitalentosa, soy una persona muy de una cosa. Una cosa
1: Oye,
0: con la que funciono.
1: ¿y qué te llevó a estudiar filosofía? ¿Y cómo ves la filosofía actualmente y el futuro de la filosofía?
0: Pues, hombre, yo creo que se está recuperando un poco la importancia de la filosofía ahora, sobre todo a raíz de las inteligencias artificiales. Creo que estamos viendo un momento apasionante, duro, pero apasionante, en el que los humanos hemos creado una especie sintética, pero una especie que en cierto modo nos va a suplantar a los humanos. Y eso hemos sido capaces de hacerlo nosotros mismos. ¿Por qué? Pues porque al final la identidad humana que ha sido toda la vida, ¿de qué nos hemos enorgullecido? De que somos muy productivos y de que somos muy inteligentes. Bueno, la inteligencia artificial va a ser más inteligente y va a ser más productiva. Ya lo es. Ya lo es, ya lo es. Quienes
1: Preguntas.
0: trabajamos con ella lo sabemos
1: Sí.
0: que ya lo es, ¿no? Entonces, pero va a serlo aún más. Entonces, esto nos va a dejar en un lugar, Ana, pienso, en el que entender qué es ser humano, de qué servimos los humanos, qué cualidades tenemos los humanos, que de verdad que el intelecto ya no va a ser nuestra cualidad determinante, ni va a haber una inteligencia artificial más inteligente, con un mejor intelecto que tú. Entonces, la filosofía nos ayuda, nos va a ayudar a volver a pensar qué es ser humanos. Y luego yo creo que hemos llegado a una conclusión, estamos llegando, ¿no? La ciencia durante unos siglos ha sido, de alguna forma, ha llevado la voz cantante y debe ser así, ha reemplazado la superstición, ¿no? Es muy importante. Pero la ciencia tiene sus propias limitaciones, porque claro, la ciencia debe avanzar muy prudentemente y muy poco a poco. No puede adelantarse a sí misma. La filosofía te permite hacer hipótesis, son solo hipótesis, ¿no? Pero te permite hacer hipótesis sobre posibilidades, porque medir lo humano, medir la vida, medir las emociones, no es tan fácil. Entonces la filosofía creo que nos ayuda y complementa, bien usada, complementa y también refuerza la parte ética que se nos ha olvidado, ¿no? Que tenemos que ser una especie ética, si no, ¿de qué
1: Totalmente.
0: servimos?
1: Sí. No, la verdad que las ramas de las humanidades, yo también lo he pensado muchas veces, pienso que es la gran inversión,
0: ¿Eh?
1: esto lo hemos
0: La
1: hablado aquí en
0: habíamos
1: el podcast,
0: jubilado,
1: la
0: la
1: habíamos
0: habíamos
1: jubilado y ahora
0: jubilado.
1: la estamos rescatando.
0: Claro, pero es normal porque durante mucho tiempo la filosofía lo que hacía era reemplazar la ciencia. No había ciencia realmente. Entonces inventaban sistemas. La
1: Total.
0: filosofía y las humanidades en ese sentido, reemplazando las ciencias, no sirven. Tienen que encontrar su nuevo lugar en
1: Sí.
0: el conocimiento. Pero creo que sí, son muy útiles.
1: Me ha gustado mucho este concepto de proyectarnos al futuro, ¿no? David Inbar le llamaba recuerdos del futuro, como refiriéndose a cómo partimos también del pasado para proyectarnos al futuro. Partimos del conocimiento previo para proyectarnos, pero aún así imaginar escenarios también
0: Eso
1: nuevos y
0: es.
1: creados también de nuevo, ¿no? Nos,
0: Sí.
1: pero partiendo también del pasado. Me ha
0: Sí,
1: encantado, ¿no?
0: sí,
1: Esta,
0: sí, sí, sí.
1: esa posibilidad que ofrece la
0: Sí.
1: filosofía y, como tú bien dices, en la ciencia, pues no tanto, ¿no? Pero
0: No,
1: avanzando en
0: la
1: paralelo.
0: ciencia está obligada a no ir más allá de sí misma.
1: Claro.
0: Esa es su misión.
1: Sí.
0: Decirnos lo que de verdad podemos probar.
1: Sí.
0: Pero claro, lo que podemos probar no es todo lo que hay.
1: ¿Mm?
0: Con lo cual, seguir imaginando, seguir
1: Sí.
0: soñando,
1: En los
0: seguir.
1: supuestos se limitan esas hipótesis que hay
0: Claro,
1: que
0: claro,
1: demostrar, ¿no?
0: claro.
1: O
0: Exacto,
1: rechazar la hipótesis
0: exacto,
1: nula. Ana,
0: exacto.
1: ¿ibas a decir algo? No, no, nada, quería preguntar un poco también, ya que ha nombrado, pues Elsa ha nombrado a su hija, que médico, ella filósofa. Bueno, pues yo creo que nos falta hablar de una figura también clave en esa familia, que es su padre, ¿no? Y al que nosotras admiramos un montón. Y yo cada vez que, pues nuestro padre falleció hace ya 5 o 6 años, y yo cada vez
0: Sí.
1: Sí, sí, fallecieron a la vez, por eso también. No, y cuando intento buscar algo de mi padre y tal, siempre busco la entrevista que le hizo el tuyo en su programa, me los pongo a los dos y es que, no sé, me entra una calma, una paz vital que bueno, me emociono solo de acordarme de aquello. Entonces me gustaría que también, pues, un poco, bueno, Rosa puede complementar la pregunta, pero eso que nos...
2: Sí, yo le quería preguntar sobre todo que como su padre, ¿no? De alguna manera, bueno, abordaba muchos temas porque el programa estuvo muchísimos años funcionando, ¿no?
0: Pero era muy científico él.
2: Sí.
0: Fíjate, él no entraba en la parte filosófica. En eso teníamos miradas muy complementarias, ¿no?
2: Anda, qué curioso.
0: Y alguna vez me decía, sí, alguna vez me decía, ay, Elsa, tú y yo vivimos en dos planetas, me decía. Porque eran miradas diferentes, ¿no? Y él era muy científico. Y él hizo algo, creo, muy bonito con la ciencia, y es que puso la ciencia de moda, y muy a menudo nadie entendía muy bien de qué estaba hablando, pero era muy inspirador el saber que, ¿no? Él te recordaba que había algo más allí,
2: sí,
0: invisible para el ojo humano, fuera de nuestras pequeñas preocupaciones diarias, ¿no? A mí me pasa a menudo, y esto sí que lo he heredado de él, ¿no? Que a menudo pienso, estamos tan encerrados cada día en las pequeñas preocupaciones diarias que olvidamos el milagro que es vivir en esta tierra, ¿no? Que estamos ahora mismo las tres y todos los que nos están mirando, ¿no? Que están compartiendo este rato con nosotros. Estamos en un planeta que está lanzado por el espacio a 250 kilómetros por segundo. ¡Por segundo! No sé ni cómo estamos sentados en la silla, ¿no?
2: ¡Qué bueno, Mario!
0: Y vivimos de espaldas esa realidad, ¿no? Y él, una cosa muy bonita que hacía era que nos recordaba esas partes de la realidad, ¿no? Lo inmensamente grande, lo llamaba lo inmensamente grande y lo inmensamente pequeño, que tienen una realidad absoluta, que son, bueno, lo que nos sustenta. Y, bueno, los humanos vivimos, pues, ahí encerrados en nuestro cerebro muy a menudo.
2: Somos un parpadeo cósmico comparado con el tiempo del universo, que decía Carl Sagan.
0: Ay, Carl Sagan, qué maravilla.
2: Me ha gustado que has recordado lo de tu padre más científico y tú optaste por la filosofía. En mi caso, bueno, mi madre bióloga, bueno, nuestra madre bióloga, nuestro padre paleontólogo, además micropaleontólogo, con lo cual era como, no sé, como una cirugía de precisión, ¿no? Sí. Y me acuerdo cuando yo le planteé estudiar psiquiatría,
0: sí,
2: me decía que, ¿cómo que psiquiatría? Que eso era, vamos, poco menos que pseudociencia, que eso era muy subjetivo y que además que hombre, que estudiara algo que sirviera a la familia. Y yo decía, todavía no se ha dado cuenta de la utilidad de un psiquiatra en nuestra familia.
0: Pero fíjate, yo pienso, cuando él lo decía, que las últimas décadas para los psiquiatras no han sido las más lucidas.
2: No,
0: de la psiquiatría,
2: claro.
0: ¿Verdad?
2: Sí, sí, sí.
0: Vale, no lo puedo yo decir mucho, pero...
2: Bueno, es una especialidad muy compleja, ¿no? Y
0: sí,
2: tampoco tiene una larga data, que, ojo, que es una especialidad relativamente nueva comparada con otras, ¿no? Pero bueno, es que al final, no sé qué autor decía, ¿no? Y aquí también lo hemos mencionado, que cuando una especialidad va por medio, pues se va dando por todos lados. Cuando en la zona en la que colinda con las ciencias duras, pues es vista como pseudociencia.
0: Sí.
2: Y en la línea que colinda con las humanidades, pues es vista como excesivamente biologicista.
0: Sí, sí,
2: con lo cual recibe críticas por ambos lados, ¿no? Porque, porque va por el
0: pero
2: medio.
0: Se está abriendo, yo creo. Yo creo que esas críticas le vienen bien a la disciplina,
2: sin duda,
0: ¿sabes? Porque
2: sin
0: es
2: duda.
0: Verdad que es una disciplina muy rica, pero solo si se abre a las dos partes.
2: Sí, sí, sí. Con la complejidad de lo que implica el ser humano, ¿no?
0: Que, por cierto, el otro día mi hija me dijo, mamá, te hubiese encantado ser psiquiatra. Le dije, no, no. Me dijo, sí, sí, mamá, te hubiese encantado.
2: ¿Así?
0: Es posible. Es posible.
2: Bueno, es que la filosofía y la psiquiatría comparten mucho.
0: Sí,
2: o sea, que estamos ahí, en campos colindantes.
1: Oye, aprovecho para recordar que hemos nombrado al padre de Elsa y, claro, como bien decía Rosa, hay mucha gente que a lo mejor es más jovencita. Simplemente decir que bueno, que su padre era Eduard Punset, que su programa era Redes, que se puede aún ver ampliamente... lo podéis encontrar en YouTube y en otras plataformas. Yo muchas veces me lo pongo, sigue estando de rabiosa actualidad y simplemente pues eso, aprovechar para decir que efectivamente que él, esta parte tan científica que tenía, yo recuerdo que nos la contaba siempre nuestro padre, la importancia de que hizo él, ¿no? De poner en valor la ciencia. Y aún me acuerdo cuando falleció el post tan bonito que le dedicaste, que yo también lo tengo guardado, y muchas veces lo miro, ¿no? Y me recuerda, bueno, que me hace mucha ilusión, pero no me quiero enrollar más y os dejo continuar. Era solo un inciso para que, bueno, hemos nombrado aquí a Punset y habrá gente más joven que a lo mejor no esté tan al día.
2: Venga, pues vamos a entrar ya en materia porque el tiempo vuela, como decíamos, y vamos a hablar de alas para volar. Elsa, comienza este libro con un gorrión, decíamos, ¿no?, asustado entre sus manos y comienza también con una pregunta. ¿Qué hago? ¿A dónde voy? ¿Y qué fue lo que este pequeño ser le enseñó a Elsa, ¿no? Y esta es la pregunta que te queremos hacer. ¿Qué te enseñó sobre la fragilidad? ¿O qué te recordó? ¿O qué reflexiones hiciste en torno a ello? Sé que es una pregunta muy amplia, pero...
0: No. Está bien, porque es como empieza el libro. Yo tengo una pequeña casa en Galicia, que es como mi refugio. Y un verano, hace 2 años, llegué a este refugio un poco hecha polvo. Venía de una situación personal dura y llegué a la casita y dije, lo único que quiero hacer este verano es sacar mi kayak a la ría, bañarme, ¿sabes?, estar con amigos, descansar y dormir. Y no me quiero ocupar de nada ni de nadie, no quiero obligaciones, ¿no? Y en ese momento abro la puerta de casa para salir y me encuentro un gorrioncillo en el felpudo, pero además colocado ahí en medio del felpudo de casa. Y bueno, como soy, que soy siempre muy optimista, pues no se me ocurrió que los gorriones no sobreviven cuando los intenta sacar adelante, porque este gorrión se había caído de un nido y tenía, pues, no sé, 7, 8 días de vida como mucho. Y me puse a criarlo y entonces le dediqué un cuarto de baño en la planta baja, le hice con un perchero de Ikea y ramas de la playa, le hice un árbol, tapicé todo de cojines para que no se diese golpes cuando dábamos las clases de vuelo, empecé a aprender a alimentarle. Y claro, yo no había caído en la cuenta que tener un pajarillo, una cría de pájaro, es como tener un bebé. Cada hora, hora y media tienen que comer.
2: Uy, uy, uy,
0: si
2: uy,
0: no,
2: uy,
0: se mueren. Entonces, mi verano maravilloso de no hacer nada en ese momento se acabó. Yo me pasé el verano intentando que mi familia no se diese cuenta que yo lo único que hacía era vivir obsesionada por el gorrión sobreviviese y porque encontrase sus alas. Yo tenía clarísimo que para mí lo fundamental era que fuese libre. Lo transformé enseguida en una metáfora, creo que yo lo necesitaba. Necesitaba recuperar mis alas y entonces dije, vamos a salir de esta juntos este verano. Y fue muy bonito, la verdad es que guau.
2: La verdad que el título es muy inspirador, ¿no? Alas para volar, me pareció que...
0: Mira, Simone de Beauvoir, la gran feminista francesa, decía algo muy bonito, tenía esta frase muy bonita, decía, les cortáis las alas y luego les decís que no saben volar, hablando de las mujeres, ¿no? No las educáis, les quitáis la confianza en sí mismas, les decís que son menos, bla, bla, bla, y luego una vez que ya no tienen alas le decís, no sabéis volar, ¿no?
2: Qué bueno.
0: Y era un poco también recordando eso, ¿no? Que todos tenemos alas, pero la vida te puede llevar a un momento en que no crees en ti y hay que recuperar esas alas.
2: No caer en ese estado de indefensión aprendida.
0: Eso es.
1: Justo quería preguntarle a Elsa sobre esto, porque ella dice que no se puede vivir con las alas rotas, totalmente de acuerdo, y a veces incluso también me recuerda esto un poco a esa metáfora de lo de afilar el hacha, ¿no? Que dicen que a veces hay que parar, afilar el hacha para luego poder seguir cortando mejor, ¿no? Entonces, ¿por qué nos cuesta tanto detenernos a cuidar, ¿no?, lo que nos duele y un poco sanar esa parte antes de seguir volando?
0: Yo creo, Ana, que porque vivimos vidas donde no nos enseñan a ser introspectivos, ¿no? Jung decía algo muy bonito, yo soy muy junguiana, ¿eh? Perdóname, porque sé que muchos psiquiatras no lo sois, muy junguiana, y decía que mira hacia afuera, sueña o duerme, y que mira hacia dentro despierta, pero para mirar hacia adentro, para entender de dónde vienes, quién eres, por qué estás donde estás, necesitas un poco de silencio y sobre todo en este momento de la historia, con la aceleración en la que vivimos, la cantidad de estímulos, las distracciones, estamos todo el rato mirando hacia afuera. Fíjate que yo me acuerdo muy a menudo de Jung por lo de los teléfonos. Él, cuando salieron los primeros teléfonos, yo no sé en qué año fue, pero que empezaban a poner teléfonos en las casas, decía que esto iba a romper la vida interior de las personas, que esa llamada de fuera absolutamente arbitraria. Fíjate ahora lo que pensaría del mundo en el que estamos. Hemos matado la vida interior, ¿no? Entonces, hay que encontrar la forma de generar ese silencio. Tú lo llamas afilar el hacha, a mí me parece un poco duro como imagen, pero bueno, es tiempo. No, pero está bien, más que el hacha, pues... tus habilidades, desarrollando esas habilidades que te permiten salir al mundo, ¿no? Y ser quien eres, no ser quien los demás te han dicho que eres. Yo hablo mucho de la infancia en este libro, que yo supongo que Rosa lo entenderá, porque ahí se cuece todo, ¿no? Pues muy a menudo llevamos ese niño interior dentro que hemos sido, pero no lo entendemos. Nos dejamos llevar por ese niño. No puede ser.
1: Sí, nada, no, es verdad que es una metáfora que ponen siempre en todos los podcasts que escucho, por eso la nombraba, pero no, aprovecho para decir que yo siempre recordaba mucho. ¿Qué?
3: Suena a podcast de pseudoestoicismo que te escuchas.
1: Sí, efectivamente, es que eso totalmente. Pero yo siempre he recomendado mucho. ¿Qué?
0: Que si eres dura contigo mismo.
1: Bueno, un poquito, sí, yo soy muy de hablar de eso. Hay un desastre.
0: Esas metáforas. Tienes que irte a algo más, ¿no? Más cuidadoso hacia ti. Más
1: Qué bien. Bonita, es verdad. No, pues justo es lo que quería decir, que muchas veces yo recomiendo a todo el mundo el libro de Quiet, no sé si lo conocéis, de Susan Cain, que habla un poco de esa parte, ¿no? De la importancia de esa introspección, pero bueno, a partir de ahora ya tengo nuevo libro para recomendar en todas las charlas, que es el de Elsa, de Alas para volar, pero nada, os dejo continuar y pensaré en otra metáfora.
0: Por favor, es que las palabras al final condicionan todo, ¿eh? Cambiar nuestras palabras es un primer paso para cambiar cómo nos sentimos. El lenguaje, y eso lo han entendido muy bien muchos sociólogos, que el lenguaje determina cómo ves a los demás y cómo te ves a ti mismo. Con lo cual, muy a menudo, antes de cambiar hábitos, empieza por cambiar tu lenguaje, por cómo te hablas, ¿no? Porque tenemos este cerebro, y eso lo sabe bien tu hermana, que tiene este sesgo del que, de nuevo, no somos suficientemente conscientes, pero es un sesgo negativo. Generamos muchos más pensamientos negativos que positivos. Recordamos hasta 5 veces más un insulto que una palabra amable, ¿no? Entonces, es muy duro vivir así. Y la única forma que tenemos de vivir con ese sesgo es equilibrándolo, cuidándonos, cuidando nuestras palabras, cuidando nuestros hábitos cotidianos, ¿no? Suavizando nuestra vida.
2: Pues totalmente de acuerdo con la importancia de las palabras, ¿no? Que de hecho es verdad que la palabra hacha ya de entrada es como agresiva, ¿no? Es dura.
0: Cuando la dijiste dije, uff, qué duro vivir con un hacha, ¿no?
1: Estoy escuchando demasiados podcasts de hombres. Se acabó. Son podcasts de estos de gym bros estoicos, como dice mi hermana, pseudoestoicismo este de incomodidad voluntaria que está tan de moda y tengo que pasarme a escuchar a Elsa mucho más.
0: Tienes que abrazar tu feminidad. Mira, yo hay algo que me sirve mucho cuando estoy siendo dura conmigo y me hablo duramente porque me pillo muy a menudo. Y es que es este pequeño truco que te dan, pero que sirve, que es cómo te hablaría una persona que te quiere, cómo te hablaría pues tu querida abuela o una persona en tu vida, cómo te miraría, cómo qué palabras utilizaría, ¿no? Y aprender a hablarnos así.
3: Qué bueno. Oye, estoy viendo la escena aquí, una psiquiatra y una filósofa juntas, casi que haciendo aquí una intervención, interpelando a los términos que utiliza mi hermana, que ella siempre dice, a veces me haces terapia.
0: Estamos psicoanalizando a tu hermana, está muy bien.
1: Yo pensaba que ibas a estar súper orgullosas de mi metáfora, en plan, mira qué bien, yo lo he contado con un orgullo tremendo y nada, nada. O
3: sea, te hemos dado un tarca. Quería hacer una terapia. Sí. Bueno, pero yo hoy no vengo en modo psiquiatra, vengo en modo entrevistadora, así que le voy a pasar este pelotón a Elsa, que es el tema de la infancia, que ya ha introducido y del que habla mucho en su libro, y se refiere a esta etapa como esa que tenemos que revisar, porque va a impactar en todas las áreas de nuestra vida, en lo relacional, en el trabajo, en el amor.
0: Todo lo que eres ahora como adulto, todos los que nos estáis escuchando, realmente sois el niño ante todo. El niño al que los padres dijeron cuánto valía, si merecía la pena escucharlo, si sus ideas eran importantes, si su vida tenía valor, cómo resolver conflictos, cómo sentir el mundo, cómo juzgar a los demás. Todo eso nace en la infancia, ¿no? En lo que los jungianos llaman la primera parte de la vida. Y es... A mí me parece un concepto muy importante y cito mucho a James Hollis en este libro. James Hollis es un gran jungiano, ¿no? Pero él dice, es muy importante ser consciente de si has entrado en la segunda parte de la vida. Porque la primera parte de la vida es las expectativas de tus padres, todo lo que aprendiste de tu entorno, es ese niño interior que llevas dentro. La segunda parte de la vida es cuando eres capaz de mirar a ese niño que has sido y decirle, bueno, me has llevado hasta aquí, está muy bien, pero a partir de ahora yo el adulto me hago cargo y ese adulto no necesita ya la aprobación de los demás con tanto desespero, ¿no? Porque tenemos que pensar que un niño, al fin y al cabo, es cuestión de vida o muerte para él el amor de sus padres.
2: Totalmente.
0: Y entonces, como están en modo supervivencia, todo les deja una huella fortísima, ¿no? El adulto, claro que los adultos nos gusta la aprobación de los demás, pero no podemos depender de ella. Es decir, ya tienes una autonomía, ¿no? Llegar a eso es complicado. Eso es la segunda parte de la vida. Es muy complicado vivir tu vida, no vivir los sueños de los demás. Jung decía otra cosa preciosa, ¿no? Decía, la peor carga para un niño es la vida no vivida de sus padres. Y a mí esa frase me parece que es fundamental que nos la planteemos todas. ¿Qué me han dicho mis padres? ¿Qué esperaban mis padres de mí? Que yo todavía cargo con eso, ¿no? Y liberarte de esto es recuperar tus alas. Eso es alas para volar.
2: Qué bonito, qué bonito. Me estaba acordando ahora de la curva de la felicidad, de la cual hemos hablado en este podcast muchas veces, ¿no? Este estudio que muestra cómo el punto de menor felicidad, que la llaman pico de la 47 miseria.
0: 47 años y 2 meses.
2: Exactamente. Está ahí entre los 35 y los 50. El 47 es el punto exacto, ¿no? Y justo, ojo, pensaba, es un punto también de inflexión para mucha gente. Esa etapa, bueno, pues por muchos motivos, ¿no? Ellos aluden a diversas causas por las cuales la gente refiere menos estado de felicidad frente a alguien que tenga 60 años y que tiene que ver pues con mayor estrés laboral, porque a veces es la generación sándwich que está cuidando de niños y está cuidando
0: de padres.
2: Es una etapa en la que te das cuenta que muchos sueños a lo mejor ya no te ya da no. tiempo de hacerlos realidad. Y también es esta etapa o este punto de inflexión en los que la gente, bueno, yo creo que ese tomar esas riendas viene de antes, porque si vamos con 47 ya vamos tarde. Pero
0: Fíjate, ayer leí a Francesc Miralles, no sé si lo habéis tenido en
2: el... Todavía no, pero tenemos muchas ganas porque además coincidimos con él también y contigo ahí en este evento.
0: Es una persona maravillosa.
2: Sí,
0: y ayer él contaba en su blog justamente que él recomienda siempre a las editoriales talento. Se ve como un busca talento, un reconocedor de talento, ¿no? Y entonces recomendó un autor y la editorial le dijo, lo cuenta en el blog de ayer, y la editorial le dijo no porque tiene ya más de 60 años, no ha tenido mucho éxito con sus libros hasta ahora, no va a funcionar. Y resulta que otra editorial lo publicó y que ha sido un exitazo. No dice quién es, pero que ha sido un exitazo, ¿no? Así que yo creo que tenemos que quitarnos de encima muchas de estas sensaciones que son las que nos deprimen en la Edad Media, de que no, si no he cumplido mis sueños ahora ya se acabó.
2: Qué bueno.
0: Evidentemente hay un cansancio en la vida, evidentemente vas perdiendo oportunidades, pero nos queda mucha vida por delante. Y creo que tenemos que luchar contra este edadismo interno.
2: Sí.
0: Externo es tremendo, pero interno es brutal también.
2: Ese estigma por cuestión de edad, es el edadismo.
0: Sí. Igual a los 60 años es cuando tienes una década maravillosa y te atreves a hacer cosas que no te has atrevido a hacer. De hecho, hay un segundo pico de felicidad en torno a los 70 años. Que no le llega a todo el mundo, pero es una tendencia, ¿no? ¿Por qué? Yo pienso que es porque mi madre por lo menos siempre me dice, uy, Elsa, te va a encantar hacerte viejita, ¿no?
2: Ay,
0: y le digo,
2: bonito.
0: ¿Y por qué? Y me dice, porque nunca habrás sido tan libre.
2: ¡Ay, qué bonito!
0: Y creo que recuperas libertad. Es la segunda parte de la vida en la que, mira, lo que te dicen los demás, ya no te importa tanto, ya no dependes de esto, ya te has encontrado a ti, ya te atreves, ¿no?
2: No, y además hay como una paradoja temporal, porque aparentemente te queda como menos tiempo, pero eres mucho más rápido en tener las ideas muy claras.
0: Totalmente.
2: Es decir, para mí es como un acelerador de, no, es que yo ahora gano tiempo, pero vamos, tengo un acelerador que me permite ir muy rápido porque sé a dónde quiero ir, cómo quiero ir.
0: Es que el tiempo que pierdes cuando eres joven,
2: eso es.
0: La de veces que te equivoco, yo por lo menos era muy torpe, ¿no? Hay gente que tiene más ojo, pero como seas así un poco ingenuo y has tenido una infancia donde a lo mejor pues no te han dicho las cosas más claras, pues tardas mucho.
2: Oye, Elsa, ahora te vamos a sacar aquí, te vamos a sacar punta a ti, que has utilizado la palabra torpe y también has sido muy dura contigo misma,
0: sí,
2: ¿eh?
0: Sí. Puedo ser, pero bueno, ya he aprendido a ser también cariñosa.
1: Aprovecho para recomendar otro libro más que me leí hace poco, el de Silver Surfers, se llama Surferos Canosos o Surferos con Canas, que habla precisamente de esto, ¿no? De cómo está muy enfocado a la vida laboral, es de Raquel Roca, pero habla de cómo la vida laboral puede empezar a partir de los 50 perfectamente y ser la mejor etapa laboral de tu vida.
0: Sí.
1: Pero, sobre todo, quería preguntarle a Elsa, porque Elsa, ya sabes que cuando tú tienes una hermana psiquiatra hay dos cosas que no puedes hacer. Por un lado, no te quiere hacer nunca terapia, terapia, yo tengo ahí varias heridas emocionales sin sanar y no me, y dice que a la familia no se le hace terapia y luego tampoco debes discutir nunca con una psiquiatra, porque imagínate lo que es eso, claro, tú diciéndole cuatro cosas mal dichas y la otra haciéndote ahí un psicoanálisis que no veas. Pero quería aprovechar...
0: No te fíes. ¿Sabes el problema de los psiquiatras, Ana? Déjame decírtelo. Yo conozco muchos psiquiatras y muchos psiquiatras no han resuelto sus temas personales. ¿Por qué? Le he dado muchas vueltas a este tema. Y además muchos de ellos me dicen, no, es que los psiquiatras somos los peores para eso. Y digo, os falta vergüenza, de verdad. Pero le he dado muchas vueltas y ahora lo entiendo. Es porque una cosa es intelectualmente entender un complejo, un trauma, y otra es darte el curro brutal de emocionalmente digerirlo, entenderlo, realmente librarte de ello, o por lo menos convivir con ello, ¿no? Y eso
1: es verdad, mucho... yo me pregunto cuántos psiquiatras harán terapia realmente. Pero bueno, yo quería preguntarte por eso, desde la filosofía, cómo abordar, ¿no?, estas heridas emocionales de las que también hablas en el libro, cómo podemos abordar.
0: Fíjate en los antiguos griegos, la gran diferencia, y los antiguos chinos, que no conocemos la filosofía china en Europa, pero es maravillosa. Yo tengo un libro que lo dedico básicamente a la filosofía china y a la filosofía griega, porque eran muy prácticos, eran lo que los argentinos llaman filósofos operativos, que me encanta la palabra, ¿no?
2: Qué buena.
0: Porque es realmente, no es un poco a la alemana desarrollar estos grandes sistemas que en el fondo no interesan, que reemplazaban la ciencia, como os decía al principio del podcast. No, es realmente entender por qué duele vivir, cómo es el humano, pero observándolo, ¿no? Y qué estrategias nos ayudan a vivir mejor. Bueno, pues eso para mí es la filosofía más útil. Y al final nos parecemos un poco a los psiquiatras, pero un poco más, digamos, de forma pues más, como te diría yo, cualitativa.
2: Estamos muy en lo cuantitativo en todas las áreas, en la psiquiatría.
0: Sí.
2: También a veces yo digo que hacemos psiquiatría de supervivencia, sobre todo en el sistema público de salud.
0: Pero porque vosotros os dedicáis sobre todo a los casos más difíciles. Pero eso no es donde vive la humanidad. La humanidad vive en un dolor crónico. Y esto, nadie se ocupa de ellos. En el sistema de salud público, nadie se ocupa del dolor crónico que genera la vida.
2: Totalmente. De hecho, se hace mucha llamada a que todo el mundo vaya al psiquiatra y al psicólogo, y a mí esto me aterroriza porque luego se encuentran con el psiquiatra que les da el alta nada más entrar por la puerta.
0: Exacto.
2: Porque claro, como el sistema está saturado, lo que es, no sea patología grave, pues igual que entra, sale, porque si no, no se puede, no se puede, claro.
0: Exacto.
2: No hay una respuesta para toda esta...
0: No hay. Es decir, claramente el siglo XX en medicina ha sido el siglo del cuerpo. Hemos aprendido a cuidar el cuerpo, hemos dado pasos de gigante, pero el siglo XXI va a tener que ser el siglo de la salud mental y ahí estamos en pañales todavía.
2: Sin duda.
0: Entendemos
1: mucho,
0: pero no hemos dado los recursos todavía a la ciudadanía.
1: Qué bueno, porque esto que mencionas es muy interesante porque justo es un poco el lema de este podcast, se llama De piel a cabeza, por esa relación que tiene la piel con la mente, pero Rosa habla siempre mucho, ¿no?, de que, bueno, que ella es una gran abanderada, tiene un libro que se llama Una mente con mucho cuerpo, y hablamos mucho de esa parte, ¿no?, de tan importante de la relación entre el cuerpo y la mente, o sea que yo creo que podemos hablar de esto un poquito, ¿no?, de esta parte de inteligencia también corporal, esta conexión con la filosofía que, ¿no?
0: Sí, hablamos de lo que me... Porque yo creo que nos quedan 3 minutos de podcast y no hemos podido hablar casi de...
2: Sí, la verdad que aquí abrimos melones. Yo, no sé, Ana, yo casi me iría... O sea, que tenemos aquí muchas preguntas que hacerte, nos habíamos preparado un guioncillo, pero casi, si no os importa, yo voy a hacer un paréntesis y en la página 191 de tu libro voy a... es un capítulo que me ha gustado especialmente, que se llama Los amores averiados. Porque aquí si hay algo también que nos mueve a la humanidad es el amor. Entendido en su conceptualización más amplia. Y bueno, el amor que además, pues también cómo lo entendemos y lo experimentamos tiene que ver mucho con esas heridas de la infancia, bueno, o con la infancia en general, ¿no? Entonces, bueno, os voy a leer solo la primera página porque me ha gustado mucho, ¿no? Y empieza así. Dice, suena el teléfono. Es mi amiga Julieta. Le dice, quería decirte que he dejado a Adán, anuncia Julieta en cuanto contesto la llamada. tengo ganas de decir, por fin, dice, pero opto por un enfoque más terapéutico, piensa Elsa. Eso me ha hecho reír. Dice, pero realmente le dices, lo siento, ¿no? ¿Cómo estás? Pues mejor de lo que pensaba. Me alegro, Julieta. Y callo diplomáticamente, porque no tengo nada bueno que decir. Dice, tenías razón, añade inmediatamente Julieta. Me he pasado 4 años esperando lo que él no me quería dar. Ni quería ni podía, corrijo, aunque me muerdo la lengua enseguida. Julieta protesta. Yo veía en él un potencial, ¿sabes? Bueno, no sigo. Yo creo que esta escena, esta introducción a este capítulo, en ella se habrá sentido mucha gente identificada, ¿verdad? Sí, porque...
0: El potencial que vemos en el amor.
2: Totalmente. Y además, luego tú avanzas aquí que además hablas también del enfoque sociocultural, de cómo a las mujeres se les ha entrenado desde que nacen para que estén a la altura de ese amor romántico absurdo que nos venden en las pantallas.
0: Totalmente.
2: Con lo cual,
0: nos han engañado
2: complica...
0: como a chinas a las mujeres. Sí, sí, sí. A ver. Es un tema apasionante porque efectivamente es la gran herida del niño, el amor que no recibe o la falta de amor que siente que no tiene, ¿no? Y ayer estaba viendo en Instagram, sigo un psicólogo que me gusta mucho, norteamericano, y estaba describiendo un caso en el que se reconocerá mucha gente, ¿no? Y es el típico niño que no ha recibido mucho amor cuando era niño. Y cuando es adulto se acostumbra a ver amor donde no hay nada, con migajas se contenta, ¿no? Y él dice, no es que estés enfermo, no hay nada mal en ti, es al contrario, eres un niño que se ha sobreadaptado a una carencia. Lo que pasa es que esa carencia no puedes vivirla de adulto, ¿no? Y son esos típicos adultos que todos o hemos sido o reconocemos a nuestro alrededor, que se empeñan en estar en relaciones donde no hay amor, donde están viviendo de migajas, ¿no? Así que es un tema apasionante. Yo creo que biológicamente, molecularmente, de todas las maneras, el mundo gravita, ¿no? Para conseguir esa unión, que es esta sensación de que no estás solo en el mundo, ¿no? De que alguien te ve, alguien te reconoce. Y perdemos, pienso, mucho tiempo, mucha energía. Y sufrimos mucho porque no nos explican bien lo que es el amor, la diferencia con el enamoramiento.
2: Bueno, a mí me ha encantado una cosa que me has dicho antes cuando estábamos hablando antes de empezar a grabar. Me ha llamado la atención porque no lo había reflexionado así en frío, ¿no? Y me decías, es que hay culturas, y a día de hoy sigue dándose esta situación en la que la fase del enamoramiento se la saltan directamente.
0: No les interesa.
2: El matrimonio concertado, me ponías de ejemplo.
0: Claro, y el matrimonio concertado, curiosamente, puede funcionar. Y me decía Rosa, ¿y por qué? Pues evidente en el fondo, ¿no? Porque la fase de enamoramiento es una lotería. Es decir, si tú estás bien, si tú has de niño te han querido bien, si te has desarrollado bien, eso no es la mayoría de humanos, ¿eh? Esto es una pequeña minoría de humanos que llega ahí. Puede que te enamores, es decir, que elijas enamorarte de una persona que realmente te conviene. Y puede que a partir de ahí puedas construir una relación amorosa con esa persona, pasada la fase de enamoramiento. Pero la gran mayoría nos enamoramos desde nuestras carencias, con lo cual eliges mal, con lo cual luego no vas a poder desarrollar esta relación amorosa. Entonces, yo le decía a Rosa, por algo que precisamente escribió ella, ¿no? Por algo, yo creo que era Vive.
2: Sí, es un post que ahora os leo de Žižek, Slavoj Žižek.
0: Sí.
2: Lo leo. Pues hice una publicación en redes sociales que empieza así, dice, ¿nos enamoramos de la misma manera que creemos en dioses? Para Žižek, que es este filósofo de actualidad, ¿no? Que es un poco provocador si le escucháis o le leéis, para este autor el amor no es una evaluación racional donde analizamos objetivamente a la otra persona y concluimos, sí, este es el mío, ¿no? Este es el que cumple todos los criterios. Él dice que no, que el amor implica una distorsión. Vemos al otro como alguien especial, único, y de una manera absoluta. Cuando alguien dice, este es perfecto para mí, este es el ideal, en realidad no puede explicar exactamente el porqué. Porque si pudiéramos justificarlo completamente con una lista objetiva, perdería esa dimensión de misterio que sostiene el enamoramiento. el amor selecciona algo en el otro que no es universalmente demostrable. En plan, oye, pues es alto, con ojos azules y es fuerte. Primero porque no nos limitamos a lo físico, ¿no? Y porque además es muy inteligente y es muy cariñoso. Realmente no podemos describirlo así. Žižek compara el amor con la fe religiosa. Dice, no creemos en una religión después de haber evaluado racionalmente todas las opciones del mundo y elegimos la religión más lógica. Primero creemos y luego organizamos nuestra visión del mundo alrededor de esa creencia.
0: Pero eso es el amor en el que no entiendes nada. Eso es bueno, como vale. Nos enamoramos la mayoría.
2: Y luego Elsa me escribió esto. Yo hice esta publicación y Elsa me escribió este comentario que empieza así, que me encantó. Cuéntalo tú.
0: No, léelo.
2: Leo el comentario, que sí, lo tengo aquí hasta fijado, porque digo, qué bonito. Me pone Elsa. Žižek suele definir el amor de forma bastante provocadora, casi como una violencia. Eliges a alguien y dices, te prefiero a todos los demás. Pero formulado así, yo lo veo reducido a un gesto filosófico abrupto, más cercano a la provocación conceptual que a una descripción rica de la experiencia amorosa. Qué bonito, claro. ¿No esto?
0: Sí.
2: Y pones, si se compara con autores que analizan el amor desde la experiencia vivida, como Erich Fromm, Simone de Beauvoir o Badiou, que hablan de la reciprocidad, crecimiento mutuo, claro. Construcción de un mundo compartido o vulnerabilidad, Žižek se queda más en la estructura lógica del deseo.
0: Claro.
2: Qué importante esa palabra del deseo.
0: Eso
2: ¿no?
0: es, se queda en el enamoramiento.
2: Y dices, y por eso puede sonar intelectualmente muy ingenioso, sí. Pero psicológicamente algo pobre.
0: Pobre. Pobre, porque confunde el enamoramiento con el amor. Y es lo que confundimos en esta sociedad. El enamoramiento es cómo eliges al otro, que probablemente lo vas a elegir mal, desde tus carencias, ¿vale? Ajá. Muy poca gente elige bien, pero bueno. Entonces, comentamos luego con Rosa, pues vale, los matrimonios concertados se saltan esa fase y te dicen, toma, construye tu vínculo con esta persona que hemos elegido racionalmente para ti. ¿Y por qué muchos matrimonios concertados funcionan? Porque al final lo importante es la construcción del vínculo. El enamoramiento dura 18 meses, pero luego te encuentras con que tienes que construir una relación con una persona, ¿no? Entonces, me he hecho pensar de otra manera en los matrimonios concertados. No, yo prefiero elegir yo a que me elijan por mí, pero entiendo por qué puede funcionar si tienes a alguien que elige bien por ti.
2: Tenemos que invitar a Žižek a este podcast y preguntarle, porque creo que ha tenido 3 matrimonios.
0: A ver, claro,
2: a ver cómo.
0: A las pruebas me remito. Y seguro que cuando venga ya va por el cuarto o el quinto. Porque claro, lo deja todo.
2: Espero no haberme equivocado, pero me suena que por ahí van los tiros. Igual claro, son 2.
0: Es como en Occidente hemos interpretado el amor. Como ese deseo que tenemos de fusión con el otro, de que alguien nos resuelva todo lo que nuestros padres no supieron darnos a resolver. ¿No? Es volver a casa el enamoramiento. Por eso es tan fuerte, por eso es como una droga, porque de repente dices, ya está, ¿sabes? Sí. Y además la sensación de familiaridad cuando te enamoras, porque te enamoras de lo que aprendiste que era el amor en tu casa. Entonces, he vuelto a casa, ya está, la vida tiene sentido y al cabo de un rato se pasa el enamoramiento y vuelves a estar ahí más descolocado que nada.
1: Eso quería preguntarte, porque hay un capítulo en tu libro, Aquí no es, que hablas, ¿no?, de esa sensación un poco sorda de estar en un lugar equivocado, pero no sabes salir de ahí. Siempre pensamos, ¿no? Yo siempre he pensado que es por coste hundido, por todo lo que has apostado por esa relación, pero realmente entiendo que de una perspectiva filosófica, como tú bien cuentas en el libro, hay mucho más, ¿no?
0: Sí, fíjate. En ese sentido, me encanta hablar con una dermatóloga, porque yo algo que descubrí con este libro, con las experiencias, digamos, que nutrieron este libro, es que tu cuerpo sabe mucho antes que tu mente, que le damos una importancia enorme a la mente, pero la mente lo filtra todo, la mente te engaña, pero de la mañana a la noche, porque los humanos tenemos una capacidad de autojustificar nuestras decisiones. Por ejemplo, como comentabas tú sabes que cuanto más inviertes en algo, relación, un fraude, las personas que caen en fraudes se empeñan en seguir metiendo dinero porque a los humanos nos cuesta mucho renunciar a aquello en lo que ya hemos metido un esfuerzo, una energía, ¿no?
2: El sesgo del costo hundido.
0: Eso es. Entonces, yo he descubierto en estos últimos años, y lo descubrí por unas enormes urticarias que tuve, que realmente cuando hablamos de psicosomático, Pues hablamos de algo absolutamente real para el humano. El cuerpo sabe antes que la mente. Con lo cual yo ahora hago un caso a todo lo que me dice mi cuerpo, nudo en el estómago, nudo en la garganta, desde luego una urticaria que no he vuelto a tener, afortunadamente, pero si las volviese a tener, en vez de empezar a tomar un corticoides, ingresos hospitalarios, que es lo que me pasó, madre mía, solucionaría mi vida, ¿sabes? Es decir, miraría qué me está creando esa reacción alérgica tan fuerte, ¿no? Que muy a menudo el cuerpo es nuestro mejor aliado. Y aquí no es, es esta sensación de, mira, a lo mejor intelectualmente no sé exactamente por qué no estoy bien aquí, no sé por qué me tengo que ir, no sé por qué tengo que cambiar de trabajo, de ciudad o de casa. Pero me lo dice mi cuerpo y lo escucho.
2: Es el escenario de nuestras emociones, ¿no? Es el teatro donde escenificamos pues todo lo que opera ahí dentro de nuestra cabecita y se manifiesta ahí, tiene que manifestarse en algún lado, ¿no?
0: Claro, claro.
2: Yo, perdona, solo para acabar esta parte del amor.
1: Solo decirle a Elsa que, nada, que muchas gracias porque al final me ha respondido justo a la pregunta que le hice antes de esa conexión de la mente con el cuerpo y precisamente a su hija que dudaba entre psiquiatría y derma, pues que le diga que, oye, que la dermatología tiene fama de ser una especialidad muy superficial. De hecho, todo el mundo dice, no, yo cojo derma por la calidad de vida, pero justo acabáis de, ¿no?, de explicar por qué no es tan superficial. De hecho, yo siempre digo que están los médicos internistas, la medicina interna, y luego están los médicos externistas, que somos los dermatólogos y que terminamos diagnosticando prácticamente todas las enfermedades a través de lo que vemos en la piel, porque la piel habla, es el reflejo del alma de eso, ¿no?, que contabais. O sea, que tanto si hace psiquiatría como derma u otra especialidad, va a acertar porque la dermatología no es nada superficial.
0: Muy bien, se lo diré de tu parte.
2: Le ponemos este podcast, se lo mandamos.
0: Eso es.
2: Que, no, decía que con respecto al tema, volviendo al tema del enamoramiento, aquí ya muy breve y ya con esto acabo, tuvimos un debate con Mariano Sigman, que es neurocientífico, y con Patricia Fernández en unos eventos que se llaman Literariamente, que suceden aquí en Madrid y estaban promovidos por la Fundación Manantial de la mano de Raúl Gómez. Debatíamos sobre este tema, ¿no? Los límites y la frontera entre la amistad y el amor. Se habló, por supuesto, mucho de vínculos. Y bueno, pues todo este proceso del enamoramiento. Pero también una conclusión a la que llegábamos, o que debatimos más bien luego a posteriori, fue que, claro, cuando uno, ¿no?, pues entra en cierta edad, pues es muy consciente de todos estos procesos o este enamoramiento que al final entendemos como algo fugaz. Pero claro, al final, aún entendiéndolo, tú te puedes volver a enamorar con 60 años y es algo también tan maravilloso, tan estimulante, tan fantástico, que aunque tú trates de racionalizar, pues...
0: Pero Rosa, es que hay algunos enamoramientos que son realmente especiales. Cuando te enamoras de la persona adecuada, de alguien que te ve, esa sensación de ser visto, no pasa muchas veces en la vida. Te pasa con algunos amigos que te conocen, te ven, y si a eso le añades la emoción del enamoramiento, que es esa intimidad muy especial, ¿no?
2: Claro.
0: Pues eso es algo muy bonito. Es decir, el enamoramiento. Pero yo simplemente advierto que es muy difícil enamorarse bien si no has trabajado tu niño interior.
2: Claro, totalmente. Totalmente, pero a veces estás tan inundado por ese estado de enamoramiento que saber desde dónde estás eligiendo es muy complicado, porque retirarte, yo creo que hay que hacer como esta amiga tuya, llamar a alguien externo, llamas a Elsa Funsen.
0: No me hace ni caso. No me hace ni caso.
2: Entonces, que no se llama la amiga.
0: Me dice que sí, que lo entiende, pero vuelve. Vuelve.
2: Bueno, qué bueno, qué bueno.
0: Sí, es que renunciar a nuestras ilusiones es duro. Y parte del crecimiento interior es renunciar a determinadas ilusiones. Y una de las ilusiones a las que tienes que renunciar es que alguien te va a salvar. Nadie te va a salvar. Tú te vas a salvar a ti mismo. Si tú no eres sólido dentro, si tú no bebes de tu propia fuente, si no tienes como un pozo, ¿no?, del que tirar agua clara, no te vas a salvar. Nadie lo va a hacer por ti. Eso es lo que cuando eras niño tus padres hacían las cosas por ti. Pero eso ya no funciona cuando eres adulto. Y a veces, yo lo veo, quieres ser vago, quieres decir, ay, es más fácil enamorarme, este va a entrar por la puerta, este me lo va a arreglar todo, esto va a hacer que la vida sea maravillosa. No.
2: Sí.
0: Pero
2: sí,
0: lo puedes hacer tú.
2: Sí.
0: ¿No?
2: Sí,
0: sí, es una aventura. Yo hablo mucho de ello en Alas para Volar. ¿Cómo lo hago yo? ¿Cómo ese conocimiento lo pongo en práctica? ¿No?
2: Me ha gustado mucho, me ha gustado mucho. Pues nada, invitamos a que lean el libro.
4: Son las 10. 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

0: Bob Dylan. Con él iniciamos un tiempo dedicado al folk en este capítulo número 9 ya de la historia del rock and roll. ¿Con quién te habla? Ramón Santos. Comenzamos. Esta es la historia de Joy Hill, toda una leyenda del folk. Junto con Woody Guthrie y Peter Seeger forman un trío indispensable en la historia del folk. Hoy le dedicamos el capítulo a este género. Mientras los Beatles y Four Seasons se disputaban la gloria en los Estados Unidos, el folk seguía su propio camino en solitario y sin perder la vista de grandes maestros como los citados. Gente como Bob Dylan, Tom Paxton, John Baez o Phil Ox deseaban abrirse camino también en aquellos nuevos tiempos y tomaban como referencia a Woody, a Joe Hill o a Peter Seeger. ¿Qué tal si escuchamos a uno de los maestros? Ahí está, por ejemplo, la música de Woody Guthrie. Big Rock Candy Mountain.
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0: Una de las grandes leyendas del folk. Enseguida te explicamos el porqué de la importancia del folk en la historia que te estamos contando del rock and roll. Pero queremos compartir también contigo este tema de Peter Seeger con Arrow the Tree, titulado Old Time Religion.
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La fuerza del folk. El folk de los primeros años 60 consiguió comercializarse gracias a su empuje, aprovechando el auge discográfico del momento. Como una voz del pueblo para el pueblo, el estilo folk siempre ha sido un arma de batalla dialéctica. El poder de una canción es indiscutible cuando su letra llega a la gente. Esto lo sabían muy bien todos aquellos cantantes del género que empezaban. Gente como, por ejemplo, Bob Dylan.

0: Aquellos cantantes juntos crearon un nuevo lenguaje escrito y musical sin perder ni renunciar a las tradiciones. La intención no era desbancar al rock and roll, ni tampoco al sonido beat recientemente establecido. El folk tenía su identidad propia. Como cantaba Bob Dylan, siempre sería joven, forever young. Al principio las canciones son cantos de esperanza y hermandad, pero luego serían cantos para la libertad y por la paz, y también por la justicia. Los textos son directos, van al grano, sin titubeos ni metáforas. Las canciones, por primera vez, dicen lo que la juventud de aquella época quería oír. El programa discográfico sobresalía de todos ellos un grupo que defendía el estilo folk, aunque fuera de manera comercial. Teníamos por una parte, efectivamente, a Bob Dylan, del que hablaremos ahora un poco más tarde, a Joan Baez y más gente, pero estaba también un grupo comercial que, como digo, estaba con el folk por delante y se llamaba Keystone Trio. Ellos cantaban canciones como, por ejemplo, este que escuchamos ahora, Tom Daley.
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The Keystone Trio. Canciones como Where the Flower is Gone o este Tondele fueron famosas de su repertorio. Sus discos estaban llenos de canciones sencillas, interpretadas de forma natural y con mucha sensibilidad. Se vendían muy bien y junto a ellos estaban los ya nombrados Peter, Paul y Mary, quienes ofrecían un repertorio pues parecido al de los Keystone Trio. 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Y pronto aparecería en escena una mujer, Joan Baez.

A Joan Baez le dedicaremos un especial en su momento aquí en la historia del rock. La nombramos porque junto a ella pues había otros intérpretes del folk indiscutible. La palma se la llevaba este hombre, Bob Dylan. Su talento como compositor quedó de manifiesto con sus canciones Talking New York o, por ejemplo, Song to the Woody de 1961. Su apoyo en las luchas por los derechos civiles se reflejaba fielmente en todas sus letras. En 1963, con su álbum de Fred Welling, Bob Dylan, que incluía canciones como el éxito Blowing in the Wind, que hemos escuchado antes en la voz de Joan Baez, o por ejemplo The Time They Are Shanging, lo convirtieron en el portavoz que representaría a la juventud norteamericana en su lucha contra el gobierno.

The Changing, uno de los grandes temas de Bob Dylan. Los tiempos están cambiando, su traducción. Y efectivamente, estaba cambiando todo en aquellos primeros años 60. Dentro del panorama musical, mucho estaba cambiando también. El folk rock estaba naciendo. ¿Lo sabía Bob Dylan? ¿Lo sabía Joan Baez? Quizás. Lo importante es que ahí estaban, haciendo su música, lo que a ellos les gustaba. Y lo más importante, una gran multitud de jóvenes les seguían. Shake your windows and rattle your walls, for the times they are changing. En 1965, Dan da a conocer Bob Dylan su álbum Highway 61, de donde se extrae su mayor éxito comercial, Like a Rolling Stone, como un Rolling Stone, y con el que terminaremos nuestro encuentro de hoy dedicado al folk. Su influencia en el rock, la de Bob Dylan, es tan importante que aún los mismos Beatles se sintieron atraídos por su personalidad y por sus letras. Otros exponentes del folk rock serían, por ejemplo, grupos como The Mamas and the Papas, Strawberry Alan Crawl, Graham Nash, James Taylor o Carole King. A todos ellos les escucharemos en otro especial musical ya dedicado al folk, al género, aquí en la historia del rock. Ahí esos apuntes. Espero te hayan servido de algo. Vamos a concluir nuestro tiempo dedicándole un momento a escuchar la música de Bob Dylan con ese tema que habíamos nombrado anteriormente y que, bueno, pues lleva por título Como un Rolling Stone, Like a Rolling Stone. Con él me despido. Te emplazo para un próximo capítulo de nuestra singular historia.

0: La hora en la serranía.
1: Son las 10 de la noche y 37 minutos.

0: Albalate de las Nogueras cuenta con más de 300 cuevas excavadas en las laderas de los cerros. Dicen que de origen árabe y época medieval, que siguen siendo utilizadas en la elaboración artesanal de vino. Sin embargo, lo más llamativo es la hoz del río Trabaque, situada en las estribaciones del Campechuelo. Dentro de esta hoz está la chorrera del Arco Iris, una cascada de 20 metros de altura tras la cual el agua ha horadado una caverna. Solo en determinados momentos, cuando el sol es capaz de penetrar en ella, el agua dibuja un precioso arco iris.
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1: Son las 11. 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